Match 97.9 más pop, conéctate. David Guetta con Memory sonando en esta hora de música continua y sin interrupción. Oye, que Bruno Mars y Karol G acaban de estrenar nueva canción completamente en inglés y muy romántica. Yo soy Alison Gutiérrez, te acompaño hasta las 10 de la noche, Matcher. Así es, estrenaron la canción, se llama Still, la primera canción completamente en inglés de Karol G, Matcher, en collab con Bruno Mars del álbum No Me Arrepiento de Sentir Tanto, que Matcher, ese nombre, digo yo, ya me proyecté con el puro nombre del álbum, Matcher. Yo ya sentí que es completamente para mí esas canciones. Pero en específico, Still, Matcher, es bastante curiosa porque sí habla de un amor profundo, pero incluso si la relación termina, ¿sabes? Incluso si después de una ruptura termina el Matcher, seguiría amando a esa persona, dice Karol G. Se trata de una canción sobre que, obviamente, el miedo a perder a alguien y la certeza de que ese amor, pues, no va a desaparecer si sucediera, pero también aceptar que quizá dejar ir a alguien para reconocer que todavía lo amas y que quieres que sea feliz aunque eso te rompa el corazón. O sea, quieres que la otra persona sea feliz aunque no sea contigo, Matcher. ¿Alguna vez te ha pasado tener que tomar esta decisión? Te lo en redes, arroba Matcher Radio HQ y arroba Alison Gutiérrez. En lo que suena Bruno Mars con I Just Might en la 267 en Match 97.9 más pop. Conéctate.

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Flowers de Miley Cyrus en esta hora de música continua. Oye, Major Robin Schulz acaba de estrenar nueva canción y se llama Arizona. Yo soy Alison Gutiérrez, te acompaño hasta las 10 de la noche. Así es, Major, junto a Martin Horger, otro día.

97.9 Más Pop, conéctate a The Weeknd con Blinding Lights, sonando en esta hora de música sin interrupciones. Oye, Rihanna ya está trabajando en nuevo álbum major y A$AP Rocky, su esposo, nos está contando grandes secretos de esto. Yo soy Alison Gutiérrez, te acompaño hasta las 10 de la noche. Y es que ya confirmó major que esta semana Rihanna se la va a pasar completamente en el estudio trabajando nueva música. Dice que ya está cocinando algo bastante sabroso, major. Así que esperemos que este año o tal vez para 2027 tengamos nueva música de Rihanna. Para manifestarlo, escuchamos juntos esta rolota que me estuviste pidiendo en @machradiohq y @AlisonGutierrez en Insta. Suena para ti la rola número 273 del día, Work, de Rihanna en Match 97.9 Más Pop. Conéctate.

Catch 97.9 Más Pop, conéctate. Summer Come Back to France en esta hora de música continua. Oye, Major, el 10 de julio, Caigo sacó una canción bastante buena que se llama Take Me Back. Déjate cuento de qué se trata. Yo soy Alison Gutiérrez, te acompaño hasta las 10 de la noche. Es una colaboración con un cantante de country bastante conocido, Major, se llama Max Magno. Y esta canción es sobre arrepentirse de haber perdido a alguien que todavía amabas, Major. Y yo, mira, me jalo el cabello con esta rola, Major. El protagonista de la canción recuerda la noche en la que, pues, la relación terminó. Rompieron la relación, Major, cortaron, y reconoce que dijo cosas que no debió haber dicho y que desearía poder regresar a ese momento para poder arreglarlo, solucionarlo, y que tal vez no termine la relación. Oye, ¿alguna vez te ha pasado que terminas con alguien y de pronto dices, ay, como que ya me arrepentí de mi decisión y quiero volver, pero ya no sabes cómo, Major? O sea, ¿regresarías a ese punto? Te leo en redes sociales, @macheradiohq y @alisangutierrez, para que me chismes. Número uno, si has estado en esta situación, si te has arrepentido de cortar con alguien. Número dos, si regresarías a ese día, a ese momento exactamente, para tal vez decir otras cosas y no terminar con eso. Y sí, oye, ¿pero crees que tu vida seguiría, pues, no sé, igual que ahora, o cambiaría completamente? Repito, te leo en redes para chismear juntos, @macheradiohq y @alisangutierrez. En lo que suena, Caigo con Firestone en esta hora de música continua, la rola número 275 del día en Match 97.9 Más Pop. Conéctate.

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Match 97.9 Más Pop, conéctate. Justin Bieber con Speed Demon en la hora de música continua. Match Urban Tumbun este fin de semana tuvo un percance con su voz y es que tuvo que cancelar bastante show. Yo soy Alison Gutiérrez, te acompaño hasta las 10 de la noche. El 7 de agosto Major estaba en un concierto en San José durante el Wanted Man Tour y empezó a tener problemas con la voz Major, así que tuvo que acortar el show, o sea, no lo hizo completo, lo terminó, se retiró, se fue obviamente a descansar Major, y después de esto al día siguiente, el 8 de agosto, su presentación en Sacramento fue completamente pospuesta. Hasta ahora no está completamente cancelada, pero no han dicho exactamente en qué día van a hacer el show Major, porque te digo, ha tenido varios problemas vocales. Esperemos que pronto se recupere Major, porque qué increíble voz tiene este hombre. Y por supuesto sería una completa desgracia si se enferma en estas fechas que está de gira Major. Escuchamos juntos a Benson Boone con Beautiful Things para mandarle buenas vibras. Suena la rola número 278 del día en Match 97.9 Más Pop. Conéctate.

0: Match 97.9 Más Pop, conéctate. Escuchamos a Pitbull y Neo con Time of Our Lives en esta hora de música continua y, por supuesto, cerrándola con broche de oro. Pero aquí no acaban las buenas rolas ni el buen chisme, Matchers. Te tengo una gran pregunta. ¿Tú qué harías si tuvieras a un lado a Steven Spielberg, el director de Jurassic Park? Yo soy Alison Gutiérrez, te acompaño hasta las 10 de la noche. A las 7.5 hablamos de esto porque Taylor Swift lo tuvo al lado en una gala, Matcher. Y lo primero que hizo fue, te lo cuento, repito, 7.5. Te quedas en Match 97.9 Más Pop. Conéctate.
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2: 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Seguimos juntos una hora más. Son las 6:57. Casi las 7 de la tarde o noche, Matcher. Yo soy Alison Gutiérrez. Te acompaño hasta las 10 p.m. Y conectamos en redes. @MatcherRadioHQ y @AlisonGutiérrez. Oye, Matcher, justo tengo esta duda. Tú a las 7 le dices, son, no sé, 7 de la tarde o 7 de la noche. Dímelo en redes porque yo sigo con esa confusión. Estamos a 20 grados en la temperatura y por supuesto seguimos conectadísimos con la mejor música en la mejor estación.

Match 97.9 Más Pop. Conéctate, escuchemos a Daft Punk con One More Time. Oye, Matcher, te pregunto, ¿qué harías tú si tuvieras en un evento al lado de ti sentado a Steven Spielberg, el director de Jurassic Park? Yo soy Alison Gutiérrez, te acompaño hasta las 10 de la noche. Y es que Taylor Swift, Matcher, hizo algo inédito. Yo te acompaño hasta las 10 de la noche, soy tu Swiftie de confianza. ¿Qué hizo Matcher? En junio de este año, durante el evento del Salón de la Fama de los Compositores, mi chiquilla andaba bailando, haciendo poses, se estaba grabando con un zoom intensísimo y a un lado tenía al mismísimo director del Parque Jurásico, de Jurassic Park, Matcher, y que le pasa su teléfono: oye, tú que grabas películas, grábame un videito, ¿no?, para mis close. Matcher puso al director de Jurassic Park a grabarle un video, obviamente bailando, disfrutando la noche. Es que Taylor es así, Matcher, como que mi chiquilla dice, pues todos aquí somos iguales, ¿qué no? ¿Tú qué harías al respecto, Matcher? Si tienes a un lado a este increíble director, yo creo que primero le pido una foto juntos, por supuesto que sí, y ya luego le digo, oye, también échame un videito a mí para mis clothes, oye, para mi Insta. Escuchamos a mi mejor amiga Taylor Swift con I Knew It, I Knew You, la canción número 282 del día en Match 97.9 Más Pop. Conéctate.

0: Match 97.9 Más Pop, conéctate. Escuchamos a Dead Rose junto a Bruno Mars. Oye, Major, Tame Impala está conquistando el corazón de cada uno de los fans de Spider-Man. ¿Por qué? Déjate cuento. Yo soy Alison Gutiérrez, te acompaño hasta las 10 de la noche. A las 7:19 hablamos de su canción más icónica del momento, Loser. Te quedas en Match 97.9 Más Pop, conéctate.
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Match 97.9 más pop, conéctate. Rihanna con Love on the Brain Major, la canción que me encanta poner para tronar la bocina, la neta. Oye, ¿qué onda con Loser de Tame Impala? Y es que es la canción predilecta actualmente para los fans de Spider-Man. Yo soy Alison Gutiérrez, te acompaño hasta las 10 de la noche. Y es que sale la película Spider-Man Brand New Germature, si no la... ¿Qué? New Day. Si no has visto la película de Spider-Man, no te preocupes, no te voy a hacer spoilers. Pero esta canción define perfectamente lo que está pasando con Peter Parker. Y es que Kevin Parker, el creador más bien de Tame Impala, sabe qué onda con el personaje, qué onda con lo que está pasando. Y habla de arrepentimiento, autosabotaje, una ruptura que salió mal, Major. Repito, si no has visto la película, tranquilo, no te voy a hacer spoilers. Pero más o menos como que por aquí va la onda. Kevin Parker se pone en el papel de alguien que reconoce que intentó arreglar una relación, pero terminó empeorando la Major. ¿Y cuántas veces no nos ha pasado a ti y a mí esto? Te leo en redes sociales, arroba Macho Radio HQ y arroba Alison Gutiérrez. A ver qué onda, Macho, si alguna vez te has sentido como Peter Parker en esta película nueva de Spider-Man Brand New Day. Te dejo con esta rolota de Tame Impala en lo que me escribes tu gran trágica historia, Macho, para compartirnos y mira, curarnos el corazón los dos. Suena para ti Dracula de Tame Impala en Match 97.9 más pop, conéctate.

Touch 97.9 más pop. Conéctate, escuchamos Crazy in Love de Beyoncé, la patrona de la buena música, Mature. Oye, ¿qué onda? Que se acaba de convertir en multimillonaria una vez más. Yo soy Alison Gutiérrez, te acompaño hasta las 10 de la noche. Y es que acaba de comprar parte de las acciones Mature, o sea, ahora ya es completamente dueña de su empresa de whisky Sir Davis. Por supuesto, Mature, que está poniéndolo por todos lados, anunciando que ahora ella es la única dueña y patrona de esta empresa, Mature, y anda muy activa en redes sociales con respecto a esta, Mature. Pues, ¿qué te digo? Mira, exitosa la mujer, Mature. Seguimos con las mejores canciones, una Dua Lipa con Houdini. La rola número 287 del día en Match 97.9, más pop, conéctate.

0: 97.9 más pop, conéctate. Escuchamos Imagine Dragons con Believer. Oye, Mayuri, conectadísimo porque tengo grandes sorpresas. Y es que Santos Bravos me dejó algo aquí súper especial para ti, Mayuri. Yo soy Alison Gutiérrez, te acompaño hasta las 10 de la noche, 7:40. Te cuento de qué se trata. Obviamente, conoces a Santos Bravos. Y si no, Mayuri, te cuento rapidísimo. Son el primer Latin Pop Group de Hype Latinoamérica. Y repito, 7:40. Te digo qué es lo que me dejaron aquí para sorprenderte, para consentirte y que lo pongas en tu colección. Te quedas conectadísimo en Match 97.9 más pop, conéctate.
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Match 97.9 más pop. Conéctate, escuchemos a Eilid Khan, It's Me, esta gran rola de K-Pop Matcher. Oye, ¿qué onda que Santos Bravos, el primer Latin Pop Group de Hype Latinoamérica, que por supuesto Hype, sabemos, es la empresa encargada de un montón de bandas de K-Pop que nos encantan, Matcher? Y por supuesto, en esta versión de Latin Pop Group, Santos Bravos nos dejó algo aquí para celebrar contigo, Matcher. Yo soy Alison Gutiérrez, te acompaño hasta las 10 de la noche, y es que sacaron un EP dual, su álbum, su EP debut, Matcher, con el que debutaron en la música, y por supuesto lo tengo aquí para ti, autografiado, para que sea parte de tu colección, Matcher. Y si no es para ti, por supuesto, seguro conoces a alguien que le encanta Santos Bravos y le encantaría tener este álbum debut en su colección. ¿Cómo hacerle para participar y ganar? Ingresa a nuestra página oficial matchmx.fm. En el apartado de promociones encuentras el banner y ahí te registras cuantas veces quieras y puedas. Entre más veces mejor, ¿de acuerdo? Y conectadísimo, porque el próximo 31 de agosto, al finalizar el Match Morning, anunciamos quién se lleva este increíble EP debut dual de Santos Bravos, el primer Latin Pop Group de Hype Latinoamérica. Mientras tú te registras un montón de veces para sorprender a tu persona especial o a ti mismo, misma, Matcher, te dejo con Sabrina Carpenter, Son a Man Child, en Match 97.9 más pop. Conéctate.

0: 97.9 Más Pop. Conéctate, escuchamos a Katy Perry con Roar. Oye, Major, Alex Warren, definitivamente este 2026 se está devorando. Yo soy Alison Gutiérrez, te acompaño hasta las 10 de la noche. Conectadísimo, porque a las 8:03 hablamos del especial iHeartRadio TikTok Live Premiere que vamos a tener para celebrar la carrera de Alex Warren. Yo soy Alison Gutiérrez, te acompaño hasta las 10. Conectadísimo, 8:03, te cuento de qué se trata. Te quedas en Match 97.9 Más Pop. Conéctate.
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0: gracias, Fede.
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6: Match 97.9, más pop, conéctate. ¿Qué onda, Matchers? Seguimos juntos un ratito más, son las 7:53. Yo soy Alison Gutiérrez, te acompaño hasta las 10 de la noche. Por favor, dime que estás bien protegido con una buena chamarra porque estamos teniendo una tormenta eléctrica bien fuerte, Matcher. Estamos a 19 grados en la temperatura, hace bastante, bastante frío, Matcher. Está lloviendo. Oye, recuerda no tirar basura en las calles porque justo por eso a veces se nos inundan las calles en Querétaro, Matcher. Y es lo que menos queremos, ¿de acuerdo? Te quedas conectadísimo con la mejor música en Match 97.9, más pop, conéctate.

Touch 97.9 Más Pop. Conéctate, escuchamos a Hozier con Take Me to Church. Oye, Major, conectadísimo, porque este próximo jueves 13 de agosto a las 6 en punto de la tarde te volvemos a consentir con grandes especiales. Yo soy Alison Gutiérrez, te acompaño hasta las 10 de la noche, y es que esta vez le toca a Alex Warren, Major. Tendremos un especial de iHeartRadio TikTok Live Premiere con Alex Warren, convirtiéndose tal vez en un locutor más de Match. ¿Qué onda con este, Major? Jueves 13, conectadísimo a las 6 en punto de la tarde, porque además durante el programa va a haber una dinámica para ganar un kit Match súper especial que te voy adelantando y spoileando un poquito. Incluye bocina inteligente Match y por supuesto muchas más cosas increíbles para que sean parte de tu colección. Y por supuesto, Major, estés escuchando, repito, jueves 13 de agosto, 6 en punto de la tarde, el iHeartRadio TikTok Live Premiere de Alex Warren. No te lo puedes perder, Major. En lo que tú lo vas apuntando en tu agenda para obviamente estar presente en este increíble evento, te dejo con Alex Warren, suena Ordinary, con la canción número 293 del día en Match 97.9 Más Pop. Conéctate.

0: 97.9 más pop. Conéctate a The Weeknd con Save Your Tears sonando esta nochecita 8:12 mayor. Oye, si tú eres una persona que naturalmente llama mucho la atención, Hugh Hill acaba de hacer una canción sobre ti. Yo soy Alison Gutiérrez, te acompaño hasta las 10 de la noche. A las 8:19 te cuento de qué canción se trata y por supuesto de qué habla esta rolota. Te quedas en Match 97.9 más pop. Conéctate.
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97.9 más pop, conéctate. International Love de Pitbull es lo que acabas de escuchar. Oye, Major, Hugo hizo la canción perfecta para aquellas personas que naturalmente llaman muchísimo la atención. Yo soy Alison Gutiérrez, te acompaño hasta las 10 de la noche. Y es que Where She Come From es la canción, Major, que trata sobre atracción. Y además de atracción, esa curiosidad que te provoca una persona que llama mucho la atención, Major. Alguien que roba miradas y obviamente deja a todos preguntándose de dónde salió esta persona, Major. Si tú eres una persona que, te digo, llama mucho la atención, donde te pises todo mundo, voltea a verte, esta es tu rola, Major. Repito, se llama Where She Come From. Si quieres escucharla aquí conmigo, te leo en redes, arroba Match Radio HQ y arroba Alison Gutiérrez en Insta. Pero mientras tú me escribes eso, si quieres o no, yo te pongo a Hugo, suena para ti, Moving to the Zone. Otra gran canción, Major, y es la número 296 del día en Match 97.9. Más pop, conéctate. 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

Match 97.9 más pop. Conéctate, escuchamos una de mis favoritas de Justin Bieber. Esto fue Sorry. Oye, Major, este hombre ya anda con la agenda libre, Major. Por primera vez en 2026. Yo soy Alison Gutiérrez, te acompaño hasta las 10 de la noche. Y es que recién, este 6 de agosto pasado, Major se le vio en Los Ángeles disfrutando una cenita tranquila con su esposa Hailey Bieber. Major, el hombre ahorita anda descansando. Se dice por ahí que tiene ya, creo que, firmado el contrato, Major, para hacer el show de la gran estrella del gran juego de fútbol americano del año que viene, pero nada confirmado todavía, Major. Mientras, aquí seguimos con, oye, la fan número uno de Justin Bieber ya sonando, ¿estamos de acuerdo? Billie Eilish con Wildflower. Es la canción número 298 del día en Match 97.9 más pop. Conéctate.

0: Match 97.9 más pop. Conéctate, escuchamos Because of You de Kelly Clarkson. Oye, Marjorie, tenemos grandes noticias, y es que Sarah Larson, con un remix que hizo junto a Robin, está rompiendo el internet, Matcher. Yo soy Alison Gutiérrez, te acompaño hasta las 10 de la noche conectadísimo, porque a las 8:42 hablamos de Talk to Me, Sarah. ¿De qué trata esta canción, Matcher? Bastante controversial, ¿eh? Un poquillo. Te quedas en Match 97.9 más pop. Conéctate.
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97.9 más pop, conéctate, escuchamos Midnight Sun de Sarah Larson. A pesar mayor de que andamos ahorita con una tormenta eléctrica bien fuerte, estamos en pleno verano match, qué completa locura, ¿no? Oye, grandes noticias de Sarah Larson, y es que sacaron un remix entre ella y Robin de una canción del álbum Sexistential de Robin Matcher. Déjate cuento de qué se trata Talk to Me Sarah. Yo soy Alison Gutiérrez, te acompaño hasta las 10 de la noche. Esta canción, más bien este remix Matcher, que es el remix de Talk to Me, pero ahora es Talk to Me Sarah, incluye cierta atracción Matcher que empieza con una simple conversación, ¿sabes? Como que poco a poquito esa conversación, nada más esas puras palabras, se convierten en una conexión mucho más intensa. O sea, la canción en sí juega con la idea de que la voz, las palabras y la cercanía pueden hacer que la química entre dos personas aumente muchísimo, Matcher. ¿Tú qué opinas al respecto de esto? Yo creo que 100% ocurre, ¿sabes? Como que escuchas a una persona hablar y de pronto te enamora por completo. ¿Te ha pasado, Matcher? Te leo en redes, arroba Matcheradio HQ y arroba Alison Gutiérrez. Y espero que digas que sí, que conmigo, oye. Oye, seguimos con las mejores canciones para mantenerte bien despierto, porque seguro andas chambeando ahorita, Matcher, durísimo. Suena Lola Young con Messi, la canción número 301 del día en Match 97.9 más pop. Conéctate.

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1: Match 97.9 más pop, conéctate. Escuchamos Oops, I Did It Again de la princesa del pop Britney Spears. Oye, Match, Your Simple Plan acaba de ser confirmado como parte de un cartel de un festival en Australia bastante importante. Yo soy Alison Gutiérrez, te acompaño hasta las 10 de la noche, a las 9.5 conectadísimo porque te cuento los detalles de eso. Te quedas en Match 97.9 más pop, conéctate.
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10: Match 97.9, más pop, conéctate, Matchers, seguimos juntos una hora más y la última en un buen ratote, porque ya mañana regresa Ailén Rosales. Yo soy Alison Gutiérrez, te acompaño hasta las 10 de la noche y por supuesto conectamos en redes, @MatchRadioHQ y @AlisonGutiérrez. Estamos a 18 grados en la temperatura, Matchers, está lloviendo terriblemente fuerte, además de que hay tormenta eléctrica. Si andas por fuera trabajando, Matchers, con muchísimo cuidado, ¿de acuerdo? Te pongo las mejores rolas para que disfrutes tu noche en Match 97.9. 7.9 más pop, conéctate.

97.9 más pop, conéctate a Simple Plan con Perfect sonando Mature. ¿Qué canción? No lo sé, que me rompe el corazón, la neta, Mature. Oye, resulta que Simple Plan acaban de ser confirmados como parte del cartel del Good Things Festival 2026 en Australia, Mature. Yo soy Alison Gutiérrez, te acompaño hasta las 10 de la noche. Y así es, Mature, no vienen solos, van a estar también con un montón de artistas. Bad Religion, va a estar por ahí Limp Bizkit y muchos, muchos más artistas, Mature, con esta vibra un poco underground que tiene Simple Plan, pero al mismo tiempo bastante mainstream. No sé cómo explicarlo, Mature. Como que de pronto Simple Plan es muy de nicho, pero también bastante conocido por todo el mundo, ¿estamos de acuerdo? Oye, seguimos con grandes canciones porque estamos en este inicio de semana ya casi cerrándolo, Mature. Te dejo con esta rolota de Lady Gaga y Bruno Mars, Die With A Smile. Es la canción número 306 del día en Match 97.9 más pop. Conéctate.

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1: Match 97.9, más pop, conéctate. Escuchamos Break My Heart de Dua Lipa. Oye, Machur, ya estamos en el mes de agosto, mes gamer, y por supuesto tengo para ti el Kid Gamer Match. Yo soy Alison Gutiérrez, te acompaño hasta las 10 de la noche, a las 9:21, conectadísimo, porque te cuento de qué se trata y por supuesto cómo participar y ganar. Te quedas en Match 97.9, más pop, conéctate.
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97.9 Más Pop. Conéctate, escuchamos a los Goo Goo Dolls con Irish. Qué bonita canción para esta noche de lunes mayor. Oye, ahora sí, ya es agosto, ya estamos en el mes gamer. Y por supuesto, yo tengo para ti un kit gamer match increíble. Yo soy Alison Gutiérrez, te acompaño hasta las 10 de la noche. 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Es súper fácil, Matcher. Lo haces en lo que suena esta rolota de Olivia Dean, So Easy to Fall in Love, la canción número 309 del día en Match 97.9 Más Pop. Conéctate.

97.7 más pop. Conéctate, escuchemos a Ed Sheeran con Perfect. Que Camacho, me pediste esta canción en redes sociales. Hace un rato escuchamos Perfect, pero de Simple Plan, y ahora me pediste Perfect, pero de Ed Sheeran. Por supuesto, aquí yo te complazco con las mejores canciones, Macho. Además, tenemos que hablar de Ed Sheeran porque esta semana está llamando muchísimo la atención, no solamente como cantante, Macho, sino también como compositor. Yo soy Alison Gutiérrez, te acompaño hasta las 10 de la noche, y es que tiene créditos en dos canciones, Macho, que están esta semana dentro del top 10 del Billboard Global 200 por Die Die de Shakira y Burna Boy, y además Animal de Cat's Eye, Macho. Este hombre no solamente canta precioso, sino que además sabe componer verdaderos hits, Macho. Seguimos con alguien que también se sabe la de chambear perfectamente. Este Justin Bieber con Daniel Caesar suena para ti, Bitches, la canción número 311 del día en Match 97.9 más pop con

0: 97.9 más pop. Conéctate, escuchemos a Green Day con Boulevard of Broken Dreams. Y Matcher, hay un gran chisme de mi mejor amiga Taylor Swift del que tenemos que hablar, porque es que recién como que me volvió a aparecer a mí, al menos en redes sociales, y yo quiero compartirte qué es lo que sucedió entre Taylor Swift y Olivia Rodrigo, para que tengas ahí un poquito de cultura pop, Matcher. De pronto en alguna conversación te funcionará. Yo soy Alison Gutiérrez, te acompaño hasta las 10 de la noche, a las 9.45 conectadísimo, porque hablamos de este gran pleito entre dos grandes pop stars. Te quedas en Match 97.9 más pop, conéctate.
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Match 97.9 más pop, conéctate. Escuchamos a Olivia Rodrigo con Stupid Song, gran canción de su último álbum Using Pretty Sad for a Girl So in Love. Y por supuesto, Matcher, hablamos del gran conflicto entre Olivia Rodrigo y Taylor Swift. Yo soy Alison Gutiérrez, te acompaño hasta las 10 de la noche. Yo soy tu Swiftie de confianza, Matcher. Así que esta historia, mira, no está sesgada para nada, pero sí hay ahí como cierto conflicto, algo raro, Matcher. Bien a bien no se sabe por qué es que ya no se llevan tanto como antes, pero déjate cuento qué es lo que sucedió. Al principio, Taylor y Olivia Rodrigo, o sea, pasaron completamente de ser una dupla de admiración mutua, Matcher, a protagonizar uno de los mayores rumores del pop en la música. Y es que, a ver, ¿qué sucedió? Comenzó todo por ahí, según, cuando Taylor apareció como coautora de la canción Deja Vu de Olivia Rodrigo, y después Olivia reconoció que este tema estaba inspirado en Cruel Summer de Taylor Swift, Matcher. Una cosa ahí bien loca, te digo que las cosas se pusieron raras entre ellas dos, y a partir de esto muchos fans empezaron a notar como cierta distancia, ¿sabes?, entre ambas cantantes, y comenzaron las teorías sobre una posible pelea entre ellas dos, Matcher. Aquí fue el problema, que ninguna de las dos confirmó ni tampoco negaron que hubiera un pleito entre ellas dos. O sea, como que de pronto sabíamos que estaban peleadas, pero al mismo tiempo no. Estaba bien raro, Matcher. La cosa es que cuando Taylor Swift sacó The Life of a Showgirl, su último álbum, la canción que lleva el mismo nombre, es en colaboración con Sabrina Carpenter, y sabemos que Sabrina Carpenter no se lleva bien con Olivia Rodrigo, porque Matcher, ahí hubo como un trío amoroso bastante raro en el que se dice que Sabrina le bajó el novio a Olivia Rodrigo, una cosa bien loca. Y como ahora Taylor se juntaba mucho con Sabrina y colaboraba con ella y la llevaba a sus conciertos y era la que le abría el Eras Tour, pues mucha gente dijo, tal vez también por eso Olivia Rodrigo decidió alejarse por completo de Taylor. Si tú te sabes también la historia, Matcher, te leo en redes, porque te digo, esto estuvo bien loco, como para hacerle una tesis, la neta. Te dejo con mi mejor amiga, suena Taylor Swift con Opalite, la canción número 314 del día en Match 97.9, más pop, conéctate.

0: Match 97.9 más pop, conéctate. Escuchamos a Air City con Lock It Away. Matcher, yo con esta rolota me despido de ti, pero aquí la buena música no termina porque obviamente seguimos aquí con grandes rolas. Yo soy Alison Gutiérrez, te acompañé de 5 a 10 de la noche y Matcher, ya no nos volvemos a escuchar a este en este horario más bien porque ya mañana regresa Ailen Rosales para acompañarte en cada noche, por lo menos en lo que resta la semana, Matcher. Oye, conectas conmigo mañana de 2 a 6 de la tarde, por si acaso, mira, también me extrañas mucho, me encuentras en redes @matchradiohq y @AlisonGutierrez para que por supuesto sigamos conectándonos, hagamos mejores amigos tú y yo y disfrutamos la vida como se debe, Matcher. Recuerda que eres súper importante para mí, ¿de acuerdo? Si tú sigues trabajando todavía en alguna de las escuderías, vete con cuidado a tu casita, descansa que mañana es un nuevo día para ser mejores y tú sigues conectadísimo en Match 97.9 más pop, conéctate.
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3: Match Morning, The Match 97.9, Más Pop, conéctate Querétaro. Buenos días, me presento, soy Kike Rivers, contigo a tu lado hasta las 10 de la mañana. Buena vibra y buena música, 6 a.m., 11 de agosto, ya que sea quincena. Macho, ¿cómo madrugas? Ya con el café en mano, todavía estás diciendo, ay, Kike, traigo las cobijas pegadas, seis, dormí de más con la lluvia. Oye, Macho, ¿cómo te fue con la lluvia de ayer? Vamos a platicar de esto más adelante. De igual manera, así como ponemos a cargar en la noche nuestros celulares, dispositivos, debemos hacer lo mismo con nosotros mismos. ¿A qué me refiero? Todo te lo cuento. Mientras tanto, buena música en el Match Morning, The Match 97.9, Más Pop.

Match Morning, The Match 97.9, más pop, conéctate a Bruno Mars, When I Was Your Man. Una canción, Match, que estoy seguro que tiene nombre y apellido, la rola del arrepentimiento. Muy ad hoc con ese clima, ¿no crees? Oye, Match, ¿cómo te fue ayer a ti con la lluvia? Recuerda, yo estoy contigo de lunes a sábado hasta las 10, soy Kike Rivers. Match, yo estaba así de que en el gimnasio y de la nada, puf, así... lluvia torrencial a todo lo que da, tifón así, yo de no veía nadote, yo de papá, ¿puedes venir por mí? Macho, vino, total, nos tocó sobrevivir una coladera destapada. Aparte, Macho, llegando al fraccionamiento en donde vivo, Macho, encontramos una ardillita bebé así de que inundada literalmente, y ahí nos ve rescatándola, Macho, o sea, de verdad... Tenemos la burla de que en mi casa ya parecemos zoológico. Ojito, ya afortunadamente nuestra veterinaria el día de hoy nos, pues estuvo diciendo con quién contactarnos, cómo cuidarla, etcétera, etcétera. Hoy van a pasar por ellas, pues básicamente las autoridades pertinentes. Pero fue muy random, Macho. Luego, no, espérate. Llego a mi casa y la casa de mi perro rompope inundada. Parecía neta el arca de Noé y yo... ¡Ah! Mi papá y yo terminamos hechos, Macho, así, sopa. Sopa, sopa, sopa. Pero mira, un bañito calientito en la noche. ¡Damn! Hoy parece ser que el clima va a estar igual, así que, por favor, evita avenidas medianamente concurridas, Macho. Yo te pregunto, ¿te gusta la lluvia a ti? Dices, sí, Kike, que caiga así, neta, la ira de Poseidón, no me importa. Seguimos con buena música. Muy ad hoc este clima, dirían por ahí. Suena ya Alex Warren con Ordinary, canción número 122. Aquí en el Match Morning de Match 97.9. Más pop, conéctate.

0: despertando en el Match Morning, The Match 97.9, más pop, conéctate, Sabrina Carpenter, please, please, please, es lo que acaba de sonar, para tú que me escuchas, que llevas a tu escuela, tu trabajo, madrugando a entrenar. Oye, Macho, así como en la noche, dejamos cargados nuestros dispositivos, celulares, computadoras, etcétera, también debemos recargar batería nosotros. Me presento, soy Kike, acompañándote hasta las 10 de la mañana, pero vamos a platicar un poquito a las 6:20, sigues en Match 97.9, más pop, conéctate.
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Despertando en el Match Morning, The Match 97.9, más pop, conéctate. Esto acaba de sonar a cargo de Maneskin, Begging Metro. Esta banda de rock que prometía justamente traer de regreso a este icónico género, la era contemporánea, y se tomaron un descanso. Indefinidamente, literalmente no han dicho absolutamente nada. Oye, Metro, así como recargamos toda nuestra vida, celulares, computadoras, etcétera, etcétera, también debemos recargarnos nosotros mismos. De lunes a sábado, ya te la sabes, yo soy Kika, a tu lado hasta las 10. La realidad es que, Metro, siempre hay que rodearnos de personas que nos recuerden lo bueno que es estar vivos. Sinceramente, que nos recarguen la batería, el que nos saquen de nuestras casas cuando no tenemos absolutamente ganas de hacer nada. ¿Sabes, Metro? Realmente rodearnos de estas personas que justamente nos den estos pequeños recordatorios que dices, ok, puede que no está teniendo los mejores días de mi vida, pero vamos a echarle ganitas, ¿sabes? O de los mejores planes que salen de la manera más inesperada, Metro. Yo el fin de semana, de verdad, vi a dos de mis mejores amigos que tenía mucho de no ver, y me la pasé, de verdad, genuinamente bien, ¿sabes? Y afortunadamente ha sido un sentimiento que todavía a la fecha traigo, pese a corajes, estrés o lo que tú quieras. Es como de, no, vengo de tener un fin de semana tan bonito, ¿sabes? Así que, Nature, tú rodéate de gente espectacular. Y recuerda que si todavía no encuentras a esas personas, tú sé una. Y qué mejor con buena música, dime, Nature. Esto es para todos los que ya van a entrenar. Suena medio de pilates la rola, pero cómo me fascina. Suena Hugel de su disco 21, Moving to the Zone. 128 canciones en el Match Morning, The Match 97.9, más pop.

Match 97.9 más pop, conéctate con Hoover Saga. The Reason es lo que acabas de escuchar. Matcher, saquen por favor las galletitas de animalitos. Oh, es una canción que justamente habla acerca de arrepentirte después de haber lastimado a una persona y el decir, ¿sabes qué? Quiero cambiar. Matcher, no esperes a que las cosas salgan mal para poner, pues básicamente, un ojo en el asunto. Una canción de 2004 que sin duda alguna marcó a toda una generación. Oye, Dua Lipa vivió un momento bastante divertido que te quiero preguntar, ¿tú qué hubieras hecho? Madrugando como siempre, yo soy Kika Rivers, a tu lado como siempre con buena música hasta las 10. Básicamente le dieron a firmar, Matcher, un libro de una biografía de ella misma, pero una biografía que ni siquiera estaba autorizada. De hecho, cuando la recibe, claramente se le ve la cara de ¿qué es esto? ¿Por qué está mi cara en esto? ¿Y por qué dice biografía? Cuando claramente ni mi equipo ni yo lo autorizamos. En vez de que se haya puesto loca, la neta, pues no, la verdad lo firmó y hasta tiró una sonrisa. Pero Matcher, ¿tú qué hubieras hecho? O sea, imagínate que eres famoso, ¿sabes? Fififi, fafafa. Te llegan con un libro así que tiene tu cara así de que de pose de documental y así de que la biografía de tal persona, ¿no? Y tú de, esto no es mío, yo no lo autoricé. ¿Lo firmarías, Matcher? La verdad, dirías, la neta. Ya estamos conectados con nuestra queridísima Dua Lipa, porque aparte de buena cantante, la neta, se ve que es muy linda. Don't Say Now, despertando aquí con la 129 en el Match Morning de Match 97.9 más pop. Conéctate.

0: Match Morning Match 97.9 más Pop. Conéctate con Jaminic Fike Macho. Sabes que al que madruga Macho lo ayuda. Por eso tengo justamente el disco firmado de Santos Bravos, el primer Latin Pop Group de High Latin America. De lunes a sábado yo soy Kike, como siempre hasta las 10 de la mañana. Todos los detalles para que te lleves este disco totalmente firmado para ti, 6:41 te lo cuento. Sigues en el Match Morning de Match 97.9 más Pop. Conéctate.
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Sonic the Match 97.9 más Pop Connected con Halloween Knock. Acaba de sonar Can't Get You Out of My Head. Metro, ¿te ha pasado que estás tan enamorado, te gusta tanto una persona que neta no te la puedes sacar de la cabeza? Sí, sí, créeme que es más común de lo que uno pensaría, la verdad. 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Es el primer Latin Pop Group Metro de Hype Latino America. Ya son las 6:41 y lo prometido es deuda. Yo soy Kike Rivers, como siempre hasta las 10 de la mañana. Metro tiene grandes, grandes canciones, Kawasaki, Velocidad, entre muchos más. 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Yo sigo tirando buena música del más reciente disco de Alex Suena, It's Me. Aquí en el Match Morning, The Match 97.9 más

aquí otra vez más Pop Conéctate y On You Man Love Me Again. Es lo que acabas de escuchar, Macho. Y vámonos ya a nuestra batalla de escuelas. Yo sé que muchos, de hecho, ya están regresando a la universidad. Oigan, les va a ir muy chido este semestre. Si van a la prepa, acompañados con el Escuadrón Papás, donde quiera que te encuentres. Como siempre, de lunes a sábado, yo soy Quique, contigo hasta las 10. La pregunta del día de hoy, Macho: ¿qué cosa siempre dejas para ahorita y termina siendo para mañana? Macho, comienzo yo, de verdad, o sea, bajar los trastes de mi cuarto. Digo, ahorita los bajo. Todavía tengo trastes de la semana pasada, así como 3 vasos. Tengo todavía un tazón, creo que de ramen, que me dice, lo sé, suena asqueroso. Probablemente, de hecho, ya está ahí vida ahí, pero no sé. Sabes que la expresión de ahorita para nosotros los mexicanos es una ambigüedad un poco grande.

0: Grande. Yo te sigo escuchando en tu nota de voz en el Jokeback de iHeartRadio, que ahorita en dos canciones te voy a escuchar. Mientras tanto, sigues en el Match Morning, The Match 97.9, más pop, conéctate.
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3: Match Morning de Match 97.9, más pop, conéctate, Querétaro. Buenos días, 6:52, ya 11 de agosto, Matcher. Probablemente nuestra ciudad está un poquito enchargada. Recuerda que este charco es sinónimo de bache, así que ten cuidado, por favor. Kike Rivers, contigo a tu lado hasta las 10, ya en la batalla de escuelas para todos los que están regresando, si vuelven esta semana o hasta la siguiente, con la pregunta del día de hoy. ¿Qué cosas siempre dejas para ahorita y termina siendo para mañana? Nacho, yo ya te dije que bajar los trastes de mi cuarto, llevan ahí como una semana. Toma tu celular en tu nota de voz del Talkback de iHeartRadio.
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0: Morning de Match 97.9 más pop, conéctate. Hey, that I made you love me. Esto corre cargo de Ariana Grande, su más reciente disco, Petal. Querétaro, ¿cómo estás? Buenos días. ¿Ya sobreviviste al tráfico de 5 de febrero de Universidad de Bernardo Quintana y más con estas lluvias? Bueno, ni te digo. Ya vámonos a nuestra batalla de escuelas por todos los universitarios que ya andan regresando. Si vas a tu trabajo acompañado, me presento de lunes a sábado. Yo soy Quique, como siempre, hasta las 10 de la mañana, Macho, con la pregunta del día de hoy. ¿Qué cosa siempre dejas para ahorita y termina siendo para mañana? Ya sabes que a nosotros ni nos gusta postergar las cosas, ¿verdad? ¿Sabes que te ando escuchando en tu nota de voz en el talkback de iHeartRadio?
1: La mejor escuela es la UAC. Una de las cosas que últimamente siempre he dejado como para ahorita y termina siendo para el siguiente día es terminar un libro que la verdad es que me gustó mucho y como que ese sentimiento de acabarlo no me encanta. Entonces lo he estado aplazando y aplazando y aplazando.
0: Es un sentimiento rarísimo, Macho, con libros, con series, o sea, saber que ya va a llegar a su final es como de no quiero, no quiero, pero a la vez es como ese saborcito de decir, bueno, ya necesito saber qué es lo que pasó. Vamos a seguir con buena música, no sino...

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2: Nacho, vámonos unos muchos cuantos años para atrás, particularmente al 2001, cuando Shakira sacaba esta canción de uno de sus discos más icónicos, Laundry Service. Ya estás escuchando Whenever, Wherever, canción número 142 del día, sonando aquí en el Match Morning de Match 97.9. Más pop, conéctate, Querétaro.

0: Morning, The Match 97.9, más pop conecto de Miley Cyrus, Flowers, es lo que acaba de sonar. Nacho, ¿qué significa realmente la palabra ahorita? Una unidad de tiempo que creo que abarca tantas cosas. Me presento, soy Kike Rivers, como siempre de lunes a sábado acompañándote hasta las 10. Platicamos de este divertido tema a las 7.20. Sigues en el Match Morning, The Match 97.9, más pop, conéctate.
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4: 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Que tengas un excelente martes, Matcher.
2: A vuelta de rueda.
4: Sobre Boulevard Bernardo Quintana, entre el Circuito Álamos hasta Paseo de Loma Dorada. Esto es porque hay carriles en contraflujo.
2: Tráfico lento.
4: Sobre Paseo 5 de Febrero, entre Boulevard Bernardo Quintana hasta la carretera 57.
2: Buen avance.
4: En estos momentos te encuentras libre en Avenida Colinas del Cimatario, desde Boulevard Centro hasta Cerro Blanco. Avenida Constituyentes no lleva carga, desde Avenida Cimatario hasta Ejército Republicano.
2: Clima.
4: Tenemos en la temperatura 15 grados y llueve en algunos puntos, así que toma precauciones. 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Ya estás en Match 97.9 más pop, conéctate.
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0: Running the Match 97.9 más pop, conéctate con Evanescence, Bring Me to Life. Metro,
1: es curioso que esa canción me recuerda alguna vez un video que vi en la secundaria, así de que dos insectos peleando con música de Evanescence, y yo, oh, a ver. Sí, lo siento mucho, consumía internet de una manera muy extraña. Oye, Metro, ¿qué significa realmente la palabra ahorita? Me presento, soy Kike, contigo de lunes a sábado, como siempre hasta las 10 de la mañana. Estamos platicando, Metro, que ahorita creo que es una unidad de tiempo, justamente nuestro querido mágico México. Muy flexible, que no necesariamente significa algo en particular, una horita mismo, ¿no? O sea, una horita puede englobar en ahorita 5 minutos, ahorita en las próximas 24 horas, ahorita en los próximos 3 a 5 días hábiles. ¿Sabes, Macho? O sea, de verdad, creo que es algo sumamente ambiguo, pero creo que solo nos pasa en nuestra cultura, ¿sabes? Por eso yo te sigo preguntando con nuestra pregunta de la batalla de escuelas, ¿qué cosa siempre dejas para ahorita y termina siendo para mañana? En tu nota de voz te sigo escuchando en el talkback de iHeartRadio, en lo que la buena música continúa a cargo de Olivia Dean, de su disco The Art of Loving. Suena So Easy, 145 canciones en el Match Morning, The Match 97.9, más pop, conéctate.

0: Max Morning, The Match 97.9, más pop, conéctate. Katy Perry acaba de sonar con Teenage Dream, esta canción de su disco homónimo, Match, lanzado en el 2011, que la neta, top canciones, top álbumes, top cosas, Katy Perry, la verdad. Ya vámonos a nuestra batalla de escuelas, todos los que ya van regresando a la universidad, si vas a tu trabajo acompañado, 7:30. Yo soy Kike Rivers, de lunes a sábado hasta las 10 de la mañana, Match. Pregunta del día, ¿qué cosas siempre dejas para ahorita y termina siendo para mañana? Ya sabes que ni nos encanta postergar cosas, ¿va?
1: Hola Match, ¿cómo están? Feliz martes.
0: Hola, hola.
1: Que estén pasando muy bien. Aquí sobreviviendo y apenas es el segundo día. La mejor escuela de Querétaro es Edoria Escuela de Cine. Y contestando a la pregunta, me acuerdo que en la universidad, en mi época bella de estudiante, dejaba muchas cosas de proyectos finales hasta el final, y al final en el cuatri decía, ¿por qué haces eso?
0: Match, el arte de dejar todo a última hora es bello. Probablemente te va a generar muchas canas, caída de cabello y demasiado estrés, pero tiene su magia, no te voy a mentir, la verdad. ¿Todavía te acuerdas de esas épocas universitarias? Match, fue reciente, fue hace mucho, lo estás viviendo, no lo sé. Seguimos con buena música, no sin nada. Match Morning, The Match 97.9, más pop, conéctate, bonito día.

0: Match. Morning, The Match 97.9, más pop conectado con Summer Back to Friends. Es lo que acaba de sonar. Matcher, agosto, el mes del gaming. 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Ya son las 7:39 y no te despegues, que ahorita a las 7:41 yo te lo voy a platicar. Soy Kike Rivers. Sigues en el Match Morning, The Match 97.9, más pop, conéctate. 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
1: A vuelta de rueda.
0: Cerro del Sombrerete es un punto demasiado lento desde Boulevard Bernardo Quintana hasta el Boulevard Tlaloc.
1: Tráfico lento.
0: Incrementa el tráfico en Avenida Paseo Constituyentes de Prolongación Zaragoza hasta Paseo 5 de Febrero. Lo mismo, en Paseo 5 de Febrero encuentras carga desde Boulevard Bernardo Quintana hasta la carretera 57.
1: Clima.
0: En estos momentos tenemos 15 grados. 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

Match Morning, la Match 97.9, más pop, conéctate, Lady Gaga, Poker Face. Match, ¿cuál dirás que es tu Poker Face? ¿Sabes? Esa cara de pocos amigos. ¿Alguna vez has jugado póker? Yo una vez lo intenté y... no sé, no es lo mío, simplemente no es lo mío. Oye, pero ¿sabes qué se me gusta jugar? La neta, videojuegos. 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Gracias por acompañarme, como lo prometí, 7:47, yo soy Kika, a tu lado hasta las 10 de la mañana. ¿Qué es lo que contiene? 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Una canción que describe a la perfección lo que es estar enamorado. Corrijo, lo que es estarte enamorando. Soy Olivia Rodrigo, Stupid Song, de su disco Just Simply Sad for Girls Who Love. 150 rolas en Match 97.9, más pop, come.

0: Match, Morning the Match 97.9, más pop, conéctate, Dua Lipa, Levitating, es lo que acaba de sonar, Match. ¿Sabías que salió un estudio en el que dice que nuestras mascotas pueden identificar nuestro estado de ánimo con solo vernos la cara? Sí, así como lo escuchas, para todos los amantes de los lomitos, los michis y de estos seres increíbles, te voy a platicar más a las 8:02. Yo soy Kike, como siempre, de lunes a sábado hasta las 10 de la mañana, sigues en el Match, Morning the Match 97.9, más pop, conéctate.
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1: Hola, Matchers. Sigue pasando excelente martes. Vamos con más información.
2: Obras.
1: Hay reducción de carriles a causa de obras en la carretera 57 desde La Noria hasta Loma Cuesta, China, con dirección a la ciudad de Querétaro. Así que toma precauciones y mejor anticipa tu salida.
2: A vuelta de rueda.
1: Avenida San Diego, recuerda, todavía se complica desde Primera Privada, San Diego y Espuela del Ferrocarril. Tenemos en Avenida Hidalgo intensa carga desde Paseo 5 de Febrero hasta Paseo Niños Héroes.
2: Buen avance.
1: Ya lo presenta prolongación Ignacio Zaragoza desde Hilario Frías y Soto con dirección hasta Avenida de las Torres.

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1: Fue el día de ayer con la lluvia, Mancho. Ya sabes que parecíamos que estábamos en barcos durante toda la ciudad. Oye, ¿tienes lomitos? ¿Tienes mascotas? Salió un estudio que muestra cómo es que con solo ver nuestras expresiones faciales, Mancho, ellos ya pueden decir cómo es que está nuestro estado de ánimo. De igual manera, Mancho, ¿qué onda? Te traemos un concierto directito desde Estados Unidos aquí, el iHeartRadio Music Festival. Todo te lo voy a platicar. Mientras tanto, buena música en el Match Morning de Match 97.9 más pop.

Match Morning, The Match 97.9 más Pop, conéctate. Acaba de sonar Empire of the Sun, We Are the People, esa banda que estuvo como headliner en la edición del Pulso GNP del año pasado. Match, recordarte que de hecho tenemos tus pases cuádruples para que te nos lances al de este 2026, Robbie Williams, Caifanes y mucho más. Oye Match, un estudio mencionó cómo es que nuestras mascotas pueden identificar nuestro estado de ánimo con solo ver nuestras caras. De lunes a sábado, como siempre, Kika Rivers contigo a tu lado hasta las 10. Básicamente, Match, un nuevo artículo de la revista Time encontró justamente cómo es que nuestras mascotas, con solo ver nuestra cara, pueden decir si estamos tristes, si estamos felices, enojados, con miedo, etcétera, etcétera, etcétera. Obviamente, aparte, ellos ya saben cómo reaccionar de acuerdo a nuestras emociones. Y algo curioso, Match, es que de verdad parece que entienden a la perfección nuestras expresiones mejor de lo que nosotros nos entendemos, inclusive a nosotros mismos. Bien dice Match que un perrito, un gatito o cualquier tipo de mascota son las mejores compañías que uno puede tener. Match, ¿tú tienes mascotas? La verdad, no hay mejor sentimiento que llegar a casa después de quizás un buen día, un mal día, y que te reciba esa carita, ese amiguito peludo, y que simplemente se sienta esa conexión que creo yo va más allá de nuestro entendimiento humano, Match. Así que la siguiente rola vaya dedicado por todos nuestros amigos peludos, ¿te parece, Match? Esto corre a cargo de Taylor Swift. I knew it, I knew you. Sabía que te conocía. Suena ya con la 151 aquí en Match 97.9. 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

0: Match Morning, la Match 97.9, más pop, conéctate, Sabrina Carpenter, es por eso es lo que acaba de sonar, Match. ¿Cuándo fue la última vez que hiciste algo por gusto? Espero que sea algo medianamente frecuente, porque si no, vamos a platicar de esto a las 8.20. Yo soy Kike, como siempre, a tu lado hasta las 10 de la mañana. Sigues en el Match Morning, la Match 97.9, más pop, conéctate.
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2: A vuelta de rueda.
12: Sigue demasiado lento sobre Avenida Cerro del Sombrerete desde Boulevard Bernardo Quintana hasta el Boulevard Tlaloc. También tenemos intensa carga en Avenida San Diego, complicando desde Primera Privada San Diego y Escuela del Ferrocarril.
2: Tráfico lento.
12: Sigue poco a poco Avenida Paseo Constituyentes de Prolongación Zaragoza hasta Paseo 5 de Febrero.
2: Clima.
12: Tenemos en la temperatura 15 grados. 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

Match Morning de Match 97.9, más pop, conéctate, I got a feeling, esto corre caro de The Black Eyed Peas, una canción que de hecho fue producida por el DJ francés David Guetta, que yo no soy tu Match, pero a mí es una canción que me recuerda en general como a divertirte, ¿sabes? Que esto me llevaba de hecho al siguiente punto. Match, ¿cuándo fue la última vez que hiciste algo solo por gusto? Me presento, yo soy Kike, como siempre a tu lado hasta las 10 de la mañana, y es que la realidad, a veces hacemos las cosas por inercia, porque tenemos que hacerlas, sea en nuestra rutina, sea por parte del trabajo, pendientes, obligaciones. Pero Matcher, ¿cuándo fue la última vez que hiciste algo porque realmente te gustaba, porque tenías ganas de hacerlo? Ahí es donde realmente está la verdadera magia de las cosas, Matcher. Tomar fotos, jugar, escuchar música, bailar, leer, salir, dibujar, caminar, hacer deporte, lo que sea, ¿sabes? Son actividades que te llenan y sobre todo que te ayudan a salir del día a día de las cosas que son por obligación, entre comillas, comillas. Así que, Matcher, ¿qué es algo que te gusta hacer por gusto? Eso es medio raro, pero bueno. Yo, en lo personal, jugar juegos, ¿no? Me gustan mucho juegos de mesa y tiene rato que no lo hago. Seguimos con buena música, suena Transfer City con su sencillo debut, Self Aware, 157 rolas en Match 97.9, más pop.

Match 97.9 más pop, conéctate, EDU. Esto corre a cargo de Ariana Grande de su disco Dangerous Woman. Que Metro, déjame decirte que es de mis canciones favoritas de Ariana Grande. Déjame explicarte por qué. Yo soy Kike, contigo a tu lado hasta las 10 de la mañana, 8:30. Tú que te diriges ya a tu trabajo, si vas saliendo a entrenar, donde quiera que vayas, Metro. Creo yo, de verdad, esta canción como que muestra a la perfección lo que fue el pop de los 2014 a los 2017, ¿sabes? O sea, ya no se mezclaba tal cual la música electrónica con el pop, pero sí tenía este toquecito, macho, que la neta era como Ariana Grande Prime, Ariana Grande Peak, que sin duda alguna, cada vez que digo, wow, esta rola la uso sobre todo para correr. Es muy buena, la neta, siempre debes tener una canción default, macho, para hacer ejercicio o para cualquier cosa. Vamos a seguir con buena música, con otra rola, que también se encuentra en mis canciones de para hacer ejercicio, macho. Será ya The Weeknd con Blinding Lights, adueñándose de la canción número 158 del día, ya martes 11 de agosto, macho, ya casi es quincena, suena aquí al Match Morning de Match 97.9. 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

Next 97.9 más pop, conéctate, Beauty and the Beat, eso corre cargo de Justin Bieber y de Nicki Minaj. Metro Sarah Larson, una de nuestras artistas, Match, está teniendo de verdad un regreso a la música al punto que ya está planeando su nueva era. Ya son las 8:37, como siempre yo estoy a tu lado hasta las 10 de la mañana, soy Kike Rivers y te voy a platicar qué sabemos a las 8:48. Sigues en Match 97.9 más pop, conéctate.

0: 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Hola, Matchers, sigue pasando buena mañana.
1: A vuelta de rueda.
0: Sobre Avenida Hidalgo desde Nicolás Campa hasta Mechero Campo. Debido a los carriles en contraflujo en Boulevard Bernardo Quintana, tenemos mucha carga entre el Circuito Álamos hasta Paseo de Loma Dorada.
1: Tráfico lento.
0: Sobre Avenida Pie de la Cuesta desde Calle La Calma y la Calzada de Belén.
1: Clima.
0: Ya en 15 grados. 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

de Match 97.9 más Pop Conéctate. Acaba de sonar Judas. Esto corre cargo de Lady Gaga de su disco Defamator, uno de los primeritos que tuvo. De hecho, fue el primero y sin duda alguna fue uno de los más aclamados. Hablemos de la nueva etapa, Match, de nuestra queridísima Sara Larson, una de nuestras artistas, Match. Yo soy Kike Rivers, como siempre, de lunes a sábado, siendo tu despertador hasta las 10. Y es que se le preguntaba a Match que qué seguía después. Ella menciona que está muy contenta porque básicamente dice que ya está imaginando cómo se va a venir este 2027. Y es que sucedió algo muy curioso con Sara Larson. Macho de verdad tuvo un rebrandeo y un rediseño de su música, de su imagen, de todo, que le fue sumamente bien. Sacó nueva música, de hecho estuvo en México como headliner en el Tecate Emblema, justamente en el Autódromo de la Ciudad de México. Así que, Macho, Sara Larson, un hombre que nos dejó en claro que no solamente solo fue un one hit wonder allá por el 2014 con su sencillo Lush Life, que sin duda alguna, esta canción es muy veraniega vibes. Así que, ¿qué tal el verano? Ya la escuchas en Match 97.9, más pop, conéctate.

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1: Matchmorning the Match 97.9 más pop, conéctate con Benson Bomb. Beautiful Things es lo que acaba de sonar. Matcher, ¿por qué? ¿Por qué le damos tantas vueltas a las cosas? ¿Te imaginas que nuestros artistas Match hicieran eso? Quizás no tendríamos la música que tenemos hoy en día. Vamos a platicar de este curioso tema a las 9.3. Yo soy Kike Rivers, a tu lado como siempre hasta las 10 de la mañana. Sigues en el Matchmorning the Match 97.9 más pop, conéctate.
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2: A vuelta de rueda.
5: Sobre Avenida Hidalgo desde Nicolás Campa hasta Melchoro Campo. Debido a los carriles en contraflujo en Boulevard Bernardo Quintana, tenemos mucha carga entre Circuito Álamos hasta Paseo de Loma Dorada.
2: Tráfico lento.
5: Sobre Avenida Pie de la Cuesta desde Calle La Calma y la Calzada de Belén.
2: Clima.
5: Ya en 15 grados. 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

Morning, The Match 97.9, más pop, conéctate con Hugo, Moving to the Sun. Esta canción me ha hecho muy veraniega, muy de Cocopiña vibe, ¿sabes? Digo, ayer, después de Señor Tormentón que nos cayó, no sé si va muy ad hoc, pero suena siendo alguna muy, muy bien. Oye, Macho, ¿por qué debemos de dejar de darle tantas vueltas a las cosas que queremos hacer? Me presento, soy Kike, como siempre tu copiloto hasta las 10 de la mañana. La realidad es que, Macho, sobrepensar tanto nos orilla a quizás dejar de hacer lo que queremos. ¿Por qué? Vemos tantos obstáculos, tantos peros que decimos, ¿sabes qué? Ya, ¿para qué? La realidad es que también, Macho, no tenemos que esperar el momento perfecto, ¿sabes? Simplemente hazlo y ya, hazlo. Puede salir bien, puede salir mal. Sí, las cosas como son, pero aún así ya lo hiciste. Imagínate si nuestros artistas sobrepensaran tanto las cosas, no saldrían la música que escuchamos hoy en día. Imagínate si Britney Spears hubiera sobrepensado tanto el iniciar su carrera o no. Nunca hubiéramos tenido a la princesa del pop, por eso ya la estamos escuchando. Con este sencillazo suena Upside Down Again, canción número 159 del día. Suena aquí en el Match Morning, The Match 97.9, más pop.

0: Match Morning de Match 97.9 más pop conéctate a Sir Was a su correcaro de Harry Styles, que el día de ayer Matcher tuvo su última fecha en la Ciudad de México, en el autódromo allá en la capital azteca. Matcher, vámonos con el tema del día de hoy. El amor es ciego, nosotros elegimos simplemente no ver. Amanecimos potentes, ¿no? Soy Kike Rivers, acompañándote hasta las 10 de la mañana, como todas las mañanas de lunes a sábado, 9:20, platicamos. Sigas en Match 97.9 más pop conéctate.
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2: A vuelta de rueda.
3: Ya tenemos intensa carga sobre la avenida Hidalgo desde Nicolás Campa hasta Melchero Campo. Prolongación Ignacio Zaragoza también se complica desde Hilario Frías y Soto y Avenida de las Torres. La carretera al campo militar también lleva intensa carga, así que complica desde Océano Índico hasta Paseo 5 de Febrero.
2: Tráfico lento.
3: Sobre Avenida Pie de la Cuesta a partir de Calle La Calma con dirección hasta la Calzada de Belén.
2: Clima.
3: Tenemos en la temperatura 17 grados. 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

Match Morning de Match 97.9, más pop, conéctate, World Hall John, esto corre cargo de Bob Sinclair Matcher. El tema del día de hoy, para que me vienes escuchando ahorita en tu trabajo, si estás detrás de tu escritorio ya con el café en mano, el amor es ciego, nosotros elegimos simplemente no ver, amanecimos potentes. Soy Kike, tu copiloto de confianza hasta las 10 de la mañana. Matcher, yo creo que el amor es ciego y también a veces nosotros elegimos no ver. En muchas ocasiones, a veces nos terminamos enamorando de personas que digamos que no es como que sean los mejores para nosotros. La realidad es que cuando estamos en este proceso de enamoramiento, pues digamos que nuestro cerebro bloquea algunas partes que justamente se encargan de razonar, ¿no? De ver con claridad. Por eso a veces cuando pasa el tiempo decimos, ¿qué estaba haciendo allí? Bueno, hermano, ni yo lo sé. Pero la realidad es que también hay ocasiones en las cuales estamos viendo qué es lo que estamos justamente viviendo, pero a veces decidimos ignorarlo. ¿Por qué? No sé, nos gusta lo complicado, macho. La neta, nos gusta sufrir, la neta. Esa es mi opinión de todo esto. Yo quiero escuchar la tuya. Toma tu celular en tu nota de voz en el talkback de iHeartRadio. Ahorita en dos canciones yo te empiezo a escuchar. Si alguna vez te pasó, si te ha pasado, o tú qué opinas. Mientras tanto, vaya que conectemos con alguien que yo creo que sí estaría de acuerdo conmigo. Por algo suena esta canción. Hey, that I made you love me. Ariana Grande suena en Match 97.9. Más

0: que esa persona no me convenía y yo siempre tenía una explicación para defenderla. Pero ya cuando terminamos, me di cuenta que efectivamente ahí no era.
1: Ese es otro, Nacho. Los defendemos hasta el fin, los intentamos justificar, ¿sabes? Y es como de no, cuando realmente alguien quiere estar ahí, se va a desvivir por ti, se muere por ti. Pero aún mejor, Nacho, va a vivir por ti. Ah, ya estamos muy... muy en este mood, ¿no? Por eso ya estamos escuchando a Billie Eilish con la canción que se llamó el Grammy a Mejor Canción del Año a inicios de este 2026. Wildflowers son en Match 97.9, más pop, conéctate.

0: Match Morning, The Match 97.9, más pop, conéctate para todos los Swifties que ahorita conectan conmigo ya en su trabajo. Oye, Major, ¿te gustaría lanzarte al Pulso GNP 2026? Yo sé que sí, Autódromo de la Ciudad de Querétaro, en octubre, particularmente el 10 de octubre, yo tengo tus pases cuádruples. Soy Kike Rivers, acompañándote hasta las 10 de la mañana, 9.47, te cuento todos los detalles. Sigues en Match 97.9, más pop, conéctate.
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4: Hola, Matcher. Feliz camino. Disfruta de tu martes.
1: Obras.
4: Recuérdalo, hay reducción de carriles a causa de las obras en la carretera 57 desde La Noria hasta Loma Cuesta China con dirección a la ciudad de Querétaro.
1: A vuelta de rueda.
4: Carriles en contraflujo en Boulevard Bernardo Quintana. Por eso, hay intensa carga desde Circuito Alamos hasta Paseo de Loma Dorada. Avenida Hidalgo también está demasiado lento desde Nicolás Campa hasta Mechero Campo.
1: Tráfico lento.
4: Con asentamientos, va la carretera 57 desde Paseo 5 de Febrero hasta Avenida Luis Pasteur. Avenida Pie de la Cuesta sigue lento desde Calle La Calma y la Calzada de Belén.
1: Clima.
4: Tenemos 17 grados en la temperatura y tú sigues escuchando Match 97.9, más pop, conéctate.

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Match Morning, The Match 97.9, más pop, conéctate, Somebody to Love. Eso corre a cargo de Justin Bieber, Macho, cuando todavía tenía su cabello de baba, exactamente, este de honguito. Creo yo, es un ciclo de la vida tener ese peinado a algún punto, justamente, de nuestra existencia. 10 de octubre, Autódromo de la Ciudad de Querétaro, Robin Williams, Caifanes y muchos más en el Pulso GNP. Y yo tengo tus pases cuádruples. Soy tu copiloto, como siempre, Kike Rivers, a tu lado hasta las 10 de la mañana. Como te decía, Robin Williams, Caifanes, DLD, La Gusana Ciega, Kevin Carl, Nesquik, Electrify, Los Claxons y muchos más. 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Esto corre caro de Eilish, tirando buena vibra y buenas canciones ya martes. Estamos un poquito más para acá que para allá, pero no importa. Suena It's Me en el Match Morning de Match 97.9, más pop. Conecta.

0: Macho 97.9, más pop, conéctate. Sabrina Carpenter, Man Child, es lo que acabas de escuchar. Macho, yo soy Kike Rivers y ya me paso a retirar fuguismo. Muchas gracias por acompañarme una mañana más. Gracias de todo corazón, a seguir disfrutando de nuestro día. Si me permites unos consejos, Macho, como siempre los del día, toma Wick, tendres a la espalda, no sobrepienses las cosas, Macho. Y si no te lo han dicho, lo estás haciendo muy, pero muy bien. Y te voy a dar un extra, Macho, que en lo personal es algo que he intentado seguir y me ha ayudado mucho. No te llenes de negatividad ajena a ti, ¿va? Vamos a seguir con pura buena música. Sigues aquí en Match 97.9. Más pop, conéctate, cambio fuera.
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1: A vuelta de rueda.
0: Esto es sobre la carretera al campo militar desde Océano Índico hasta Paseo 5 de Febrero. Tenemos en Avenida Constituyentes muchísima carga desde Prolongación Zaragoza hasta Paseo 5 de Febrero.
1: Tráfico lento.
0: En Avenida Pie de la Cuesta, desde Calle La Calma y la Calzada de Belén, también presenta carga Avenida Revolución desde Plutarco Elías Arte. 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

Escuchemos a Lady Gaga, esto fue Just Dance. Esta gran joya musical que nos regaló en el año 2008, Major, y que seguimos disfrutando en este 2026. De las joyas musicales que también estamos disfrutando este año, sin duda son las de Bruno Mars, que Major, tú ya escuchaste esta colaboración que tiene junto a nada más y nada menos que Karol G. Yo soy Luna y Turbe, te acompaño hasta las 2 de la tarde, y se trata de esta canción llamada Still, que pertenece a este álbum No Me Arrepiento de Sentir Tanto, en donde hay muchas colaboraciones con Karol, más bien de Karol G con otros artistas, y esta canción con Bruno Mars es completamente en inglés. El tema de esta canción es ese amor tan profundo que seguiría existiendo incluso después de una ruptura. ¿Has estado en esa posición, Macho? Y para seguir en este modo romántico, nos vamos precisamente con Bruno Mars. Suena ya Risk It All. La disfrutamos en esta mañanita de martes en Match 97.9, más pop, conéctate.

0: escuchamos a Lola Young. Este gran, gran éxito se llama Messi. Banchur, ¿sabes cuál es el efecto Spider-Man, pero trasladado a la música y específicamente a la agrupación Tame Impala? Yo soy Luna y Turbe, te acompaño hasta las 2 de la tarde. Vamos a platicar de esto a las 10:24 y vamos a escuchar una gran canción de Tame Impala en Match 97.9 más pop. Conéctate.
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1: A vuelta de rueda.
0: Esto es sobre la carretera al campo militar desde Océano Índico hasta Paseo 5 de Febrero. Tenemos en Avenida Constituyentes muchísima carga desde Prolongación Zaragoza hasta Paseo 5 de Febrero.
1: Tráfico lento.
0: En Avenida Pie de la Cuesta, desde Calle La Calma y la Calzada de Belén, también presenta carga Avenida Revolución desde Plutarco Elías Calles y la Avenida Carrillo Puerta.
1: Clima.
0: 17 grados. 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

clásico de Green Day, esto fue Boulevard of Broken Dreams. Gran canción, Manchuri, que te quería poner en esta mañanita de martes para que disfrutaras cualquiera de las actividades que estés haciendo el día de hoy. Y vamos a cambiar de ritmo con esta canción exitosísima de Tame Impala. Pero Manchuri, ellos aún tienen más éxito recientemente gracias al efecto Spider-Man. Yo soy Luna Iturbe, te acompaño hasta las 2 de la tarde. ¿Y esto por qué, Manchuri? Esto porque una de sus canciones salió en Spider-Man Brand New Day, la más reciente entrega de estas películas, Mature, lo cual ha hecho estadísticamente que las reproducciones en general de la agrupación Tame Impala se vayan para arriba, están en listas de popularidad, Mature, y seguimos disfrutando obviamente de sus rolitas, a pesar de que no sean recientes lanzamientos. Gran efecto de las películas, gran efecto del cine, y nosotros nos vamos con esto precisamente de Tame Impala. Suena ya Drácula en Match 90.

escuchamos esta gran colaboración entre Macklemore y Ryan Lewis. Esto fue Can't Hold Us. Para disfrutar esta mañanita de martes, llenarnos de energía, y espero, Manchur, que te hayas puesto a bailar como yo en cabina. Yo soy Luna Iturbe, te acompaño hasta las 2 de la tarde y vamos a cambiar el ritmo, Manchur. Algo más relajado, algo más lento, pero es una gran canción de nuestro artista match, Justin Bieber. Vamos armando las canciones de estas 4 horas que te acompaño el día de hoy. Y recuerda que si quieres escuchar algo, me puedes escribir en redes sociales. Estamos conectados, @matchradiohq, @lunaiturbe_. Mientras te dejo con esta gran canción de Justin Bieber, suena ya Daisies, perteneciente a su álbum Swag. Lo disfrutamos en Match 97.9, más pop, conéctate.

0: más grande éxito de nuestro artista match, Alex Warren. Esto fue Ordinary Manager, que recuerda que vamos a tener una gran exclusiva match, una más con este gran artista, nuestro iHeart Radio TikTok Live Premiere, próximo 13 de agosto, Matcher, en punto de las 6 de la tarde por toda la cadena Match. Nos vamos a conectar con nuestro gran artista Match, que nos va a platicar todo sobre su próximo lanzamiento de su nuevo álbum Wild Child. Yo soy Luna y Turbe, te acompaño hasta las 2 de la tarde, y hablando de grandes exclusivas Match, tengo aquí tu Kid Gamer Match, para que renueves tu Kid Gamer y vivas al máximo tus videojuegos favoritos. ¿Qué es lo que contiene y qué es lo que tienes que hacer para participar? Mucha atención, Matcher. 10:49, te lo cuento todo en Match 97.9, más pop, conéctate.
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4: 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Hola, Matcher, disfruta de este martes.
2: A vuelta de rueda.
4: Continúan los carriles en contraflujo en Boulevard Bernardo Quintana. Por eso encuentras bastante complicado desde Circuito Álamos hasta Paseo de Loma Dorada.
2: Tráfico lento.
4: En estos momentos, Avenida Pie de la Cuesta ya está demasiado lento desde Calle La Calma y la Calzada de Belén.
2: Buen avance.
4: Pero si utilizas Avenida Colinas del Cimatario, nada te retrasa desde Cerro Blanco hasta la Avenida Luis Vega y Monroy. Prolongación Luis Pasteur avanza muy bien ya desde Avenida Constituyentes hasta la Avenida Ignacio Zaragoza.
2: Clima.
4: 17 grados. 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

Escuchamos Iris, la canción más emblemática de Goo Goo Dolls. Esta canción, lanzada en el año 1998 y que fue hecha, Mature, en un proceso bastante difícil. Es de esta manera esta canción, la sentimos tanto y nos llega tan profundo, es tan intensa, porque el mismo vocalista

artista, el mismo líder de Goo Goo Dolls, John, hizo esta canción en pleno proceso de divorcio, este proceso bastante doloroso, y es por eso que hay tanta vulnerabilidad en esta canción, porque lo compartió tal cual el sentimiento que tenía en ese momento. Yo soy Luna Iturbe, te acompaño hasta las 2 de la tarde, y ya sabes que en Match 97.9 tenemos las mejores promociones, Matcher. 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Así que vete a participar, yo desde aquí te deseo toda la suerte del mundo, mientras nos vamos con otra canción también muy intensa del más reciente álbum de Olivia Rodrigo. Suena ya Stupid Song, la disfrutamos en esta mañanita de martes en Match 97.9, más pop, conéctate.

0: parte del soundtrack importantísimo de la película K-Pop Demon Hunters. Esto fue Huntrix. Esto fue The Huntrix. Esto fue Golden. Yo soy Luna Iturbe, te acompaño hasta las 2 de la tarde. Y Major, vamos cerrando ya esta primer hora que tengo contigo en este martes. 10:57 y yo estoy listísima para la próxima hora con grandes canciones. Así que no te despegues en Match 97.9 más pop. Conéctate.
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0: Informe Vial. Buenos días, Matchers. Siga pasando feliz martes.
2: Aviso.
0: Si tu camino es en la Ciudad de México, recuérdalo. No circulan los autos con engomado rosa, terminación de placas 7 y 8.
2: A vuelta de rueda.
0: En Avenida Hidalgo, desde Nicolás Campas a Melchor Ocampo. También presenta intensa carga, prolongación Ignacio Zaragoza. Complica desde Hilario Frías y Soto y Avenida de las Torres.
2: Tráfico lento.
0: Si piensas utilizar Avenida Pie de la Cuesta, hará tiempo. Incrementa la carga desde Calle La Calma y la Calzada de Belén.
2: Buen avance.
0: Es sobre Avenida Colinas del Cimatario, desde Cerro Blanco hasta Avenida Luis Vega y Monroy.
2: Clima.
0: Al momento, en 17 grados. 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

conectadísimos, Matcher, y también en esta hora tengo tus accesos cuádruples, pasaporte Match para que te vayas al Festival Pulso GNP próximo 10 de octubre aquí en Querétaro, en Match 97.9 más pop. Conéctate.

gran clásico para esta mañanita de martes, escuchamos All the Things She Said de Tattoo. Esta canción mature que fue de sus más conocidas, de las canciones más conocidas de esta agrupación, pero nació originalmente en ruso mature. Ya posteriormente la pasaron al idioma inglés y fue esta la canción que las catapultó a la cima del éxito y el reconocimiento a nivel mundial. Yo soy Luna Iturbe, te acompaño hasta las 2 de la tarde y vamos a cambiar de ritmo mature, pero nos vamos con esta canción que definitivamente encontró la fórmula perfecta para ser súper exitosa en pleno 2026, aunque Dominic Fike la creó en el año 2018, perteneciente a su álbum Don't Forget About Me, Dimos, que básicamente está hablando de una relación amorosa bastante complicada, mature. Esta dependencia emocional y la dificultad que tienes para superar a alguien, y que vaya, muchas veces podemos estar identificados con esta canción. ¿Te encuentras en algún proceso así o ya lo superamos, mature? De cualquier forma, disfrutamos de este rolón de Dominic Fike. Suena ya Baby Doll, canción número 186 del día en Match 97.9. Más pop, conéctate.

0: 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Escuchamos a Rosé y a Bruno Mars. Esto fue APT. Matcher, vamos a seguir conectando con grandes canciones. Y a las 11.22 te tengo preparado una gran rolita que de hecho rompió récords a ser de las canciones más buscadas en el internet. Yo soy Luna Iturbe. Te acompaño hasta las 2 de la tarde en Match 97.9 más pop. Conéctate.
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4: Amigos de Match, es un gusto acompañarlos. Sigan pasando feliz martes.
2: Aviso.
4: Si su camino es en la Ciudad de México, recuérdenlo que no están circulando los autos con engomado rosa, terminación de placa 7 y 8. Hay que considerarlo antes de salir.
2: A vuelta de rueda.
4: Está en Avenida San Diego, desde Primera Privada San Diego y Escuela del Ferrocarril. Todavía se mantiene con intensa carga Avenida Hidalgo, desde Nicolás Campa hasta Melchor Ocampo.
2: Tráfico lento.
4: Tenemos asentamientos en Avenida Pie de la Cuesta. Los vas a encontrar desde Calle La Calma hasta la Calzada de Belén.
2: Buen avance.
4: Justo está en Avenida Colinas el Cimatario, entre Cerro Blanco hasta la Avenida Luis Vega y Monroy.
2: Clima.
4: 22 grados. 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

Esto fue Hang Up de Madonna, esta canción que lanzó en octubre del año 2005 y que además fue el primer sencillo de su 10º álbum de estudio, Confessions on a Dance Floor. Yo soy Luna Iturbe y Major, tengo saludos bastante especiales para Dani y para Cristian, que nos están escuchando, están conectando con Match 97.9 desde su trabajo en esta mañanita de martes. Muchas gracias por conectar, yo les mando mucho amor y brillitos y les voy a poner esta gran canción a todos los Matchers que están desde la oficina de la misma manera en esta mañanita de martes. Esta canción que nos lleva completamente a Mood Festival, Mood de Fiesta, a cargo de Hugh Gill, este gran DJ y productor musical, que de hecho esta canción fue su primer song de Hugh Gill en Match 97.9 más pop. Conéctate. Amor.

0: escuchamos a Justin Bieber, eso fue Baby. Major, esta canción que yo disfruté increíblemente en esta mañanita de martes y que yo escuchaba todas las mañanas. Era mi momento más believer, Major. Y justamente en este trayecto de mi casa a la secundaria, me ponía a escuchar la canción una y otra y otra y otra vez. Sí, mi mamá traía la radio, pero yo ponía mis audífonos en mi celular, Major, porque con una vez que la escuchara no era suficiente. Yo tenía que repetirla los 15, 20 minutos que tenía de trayecto a la escuela. Yo soy Luna Iturbe, te acompaño hasta las 2 de la tarde. Vamos a cambiar de ritmo y nos vamos con esta gran canción a cargo de Kendrick Lamar y SZA. Esta gran colaboración, Mature, que justamente nos habla como de cómo una persona podría dejar todo lo material y proteger a su pareja hacia el mundo.
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0: señorita de Shawn Mendes y Camila Cabello. Esta colaboración, esta historia entre estos dos grandes artistas que se quedó en esta canción, su relación no pudo ser más allá, Mature. Yo soy Luna y Turbe, te acompaño hasta las 2 de la tarde. Y ¿quieres irte al Festival Pulso GNP próximo 10 de octubre aquí en el Autódromo de Querétaro? 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
2: A vuelta de rueda.
4: Está en Avenida Cimatario, en estos momentos se complica desde Profesores y la Avenida Constituyentes. En Avenida Constituyentes también te cuesta trabajo avanzar, esto es entre la calzada Ezequiel Montes, la prolongación Corregidora Sur. También lleva muchísima carga Avenida Universidad, desde la calzada Ezequiel Montes a prolongación Corregidora Norte.
2: Tráfico lento.
4: Ya lo presenta la carretera 57, desde Paseo 5 de Febrero hasta Paseo Quintas del Marqués.
2: Clima.
4: Al momento con 23 grados. 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

escuchamos Midnight Sun de Sarah Larson. Gran canción para esta mañanita de martes en Match 97.9. Más pop, conéctate. Yo soy Luna Iturbe. Matcher, quiero que cierres los ojos. Bueno, si vas manejando, no, Matcher. 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Muchísima suerte, Matcher, y para irnos ambientando, te voy a poner esta gran joya musical de Robbie Williams. Suena ya a Feel para que la disfrutemos, para que le subas a la radio en Match 97.9. 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

0: escuchas Match 97.9 más pop. Conéctate, escuchamos a Britney Spears, la princesa del pop. Esto fue Womanizer, que por cierto Major nos dijo que ya definitivamente se retiraría de la música, de los escenarios, y se va a dedicar nada más a componer, Major. Yo soy Luna Iturbe, te acompaño hasta las 2 de la tarde y ya son las 11:55. Yo estoy listísima para arrancar otra hora con grandes canciones y nos vamos a ir con un artista Match, que parece ser que actualmente le está ganando esto del amor, Major. ¿De quién se trata y por qué te lo digo? Lo platicamos la siguiente hora. Conectados en Match 97.9 más pop, conéctate.
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13: Amigos de Match, es un gusto acompañarlos. Sigan pasando feliz martes.
2: Aviso.
13: Si su camino es en la Ciudad de México, recuérdenlo que no están circulando los autos con engomado rosa, terminación de placa 7 y 8. Hay que considerarlo antes de salir.
2: A vuelta de rueda.
13: Es en Avenida San Diego, desde Primera Privada San Diego y Escuela del Ferrocarril. Todavía se mantiene con intensa carga Avenida Hidalgo, desde Nicolás Campa hasta Melchor Ocampo.
2: Tráfico lento.
13: Tenemos asentamientos en Avenida Pie de la Cuesta. Los vas a encontrar desde Calle La Calma hasta la Calzada de Belén.
2: Buen avance.
13: Justo es en Avenida Colinas del Cimatario, entre Cerro Blanco hasta la Avenida Luis Vega y Monroy.
2: Clima.
13: 22 grados. 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

himno al optimismo por Capital Cities. Esto fue Safe and Sound. Y Matchers, seguimos con las mejores canciones. Nos vamos con nuestro artista Match, Bruno Mars, que es este cantante, es nuestro artista ya romántico por excelencia. Porque ahora con la colaboración que tiene junto a Karol G, la verdad, Matchers, es que hay mucha intensidad y mucho romanticismo. Yo soy Luna Iturbe, te acompaño hasta las 2 de la tarde. Y anteriormente ya nos había compartido estas canciones que forman parte de su más reciente álbum de Romantic. También este que sacó con Lady Gaga, Die With A Smile, que nos representa, nos comparte muchísima intensidad en el amor. Y ahora con su canción Still, junto a Karol G, es lo mismito, Matcher. Es esta canción que representa los miedos que aparecen al pensar que la persona a la que quieres podría desaparecer de tu vida, Matcher. Que una parte dice, te amaría aún con todo mi corazón roto. Si no lo has escuchado, gran colaboración, Matcher. Mientras tanto, nos vamos con esta exitosísima Mucho Amor y Brillitos con Lady Gaga y Bruno Mars. Suena ya Die With A Smile, la disfrutamos en este mediodía de martes en Match 97.9, más pop, conecta.

0: Save Your Tears de The Weeknd sonando en Match 97.9 más pop, conéctate. Yo soy Luna Iturbe Major, vamos a conectar con un artista Match que sabe muchísimo del amor, le dedicó un álbum completo a este tema y nos ha enseñado bastante Major con una de sus canciones que son éxito. Conectamos con esta canción a las 12.25 en Match 97.9 más pop, conéctate.
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4: Y sí, en Meseta Vallalta Homes.
2: A vuelta de rueda.
4: Sobre Avenida Universidades a la calzada Ezequiel Montes a prolongación Corregidora Norte. Además, considera que todavía se retrasa Avenida Constituyentes. Esto es a partir de la calzada Ezequiel Montes a prolongación Corregidora Sur. En Avenida Cimatario, a partir de Profesores a la Avenida Constituyentes, también se retrasan.
2: Fluido.
4: En Avenida Revolución, del tramo de Primera Privada San Diego y Avenida Carrillo Puerto.
2: Clima.
4: 23 grados. 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

canción que salió en el año 2000, perteneciente a su álbum Hot Shot. Seguimos disfrutando en este 2026 de estas grandes canciones, estos grandes clásicos, Mature. Y obviamente también seguimos disfrutando del amor en forma de canción. Yo soy Luna y Trupe, te acompaño hasta las 2 de la tarde. Y para eso tenemos a nuestra artista match por excelencia, Olivia Dean, quien le dedicó todo un álbum completo a esto del amor, The Art of Loving. 34 minutos de buenas canciones de todo el talento de Olivia Dean y 12 canciones, de la cual Mature viene esta que vamos a escuchar, que se llama So Easy, en la que en lugar de retratar al amor como una fantasía cinematográfica, es más bien el pensar en esto y practicarlo como una disciplina diaria, real, multifacética. No tiene por qué ser perfecto, pero sí real, Mature. Suena So Easy de Olivia Dean en Match 97.9. Más pop, conéctate.

Where Have You Been de Rihanna, este rolón que acabamos de disfrutar en Match 97.9 más pop, conéctate de nuestro artista Match, que Match parece ser que al fin vemos la luz al final del túnel, porque sabemos que está preparando canciones nuevas, al fin Mature, después de poco más de 10 años. Yo soy Luna Iturbe y Mature, ¿cómo vamos en esta tardecita de martes? ¿Y cuáles son las actividades del día? Yo quiero saber, estamos conectados en redes sociales para que me lo cuentes todo, @MatchRadioHQ y @LunaIturbe_. ¿Desde dónde estamos conectando? Si estás en casa, si estás preparando la comida, si estamos en el curso de verano, Mature, si estamos en oficina, en el negocio, escuderías, Uber, Didi que conectan con nosotros. Cuéntamelo todo, yo aquí me encargo de ponerte las mejores canciones y es momento de cambiar de ritmo. Así como lo escuchas, nos vamos con toda la esencia de Sabrina Carpenter. Suena ya la canción número 208 del día. Esto es Please, Please, Please en Match 97.9 más pop. Conéctate.

0: Funk, disfrutando este martes en Match 97.9 más pop, conéctate. 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
4: Sigue pasando excelente mediodía, vamos con más información.
2: A vuelta de rueda.
4: Está en Avenida Tecnológico, de esa Avenida Constituyentes a la Avenida Zaragoza. La calle Miguel Hidalgo también se complica bastante, de esa Avenida Tecnológico hasta la calzada de Ezequiel Montes.
2: Tráfico lento.
4: En estos momentos, sobre carretera 57 hay asentamientos. Están a partir de Paseo 5 de Febrero con dirección hasta Paseo Quintas del Marqués.
2: Obras.
4: Por motivo de las obras del Tren México-Querétaro, continúa la reducción extrema de carriles en Boulevard Bernardo Quintana, a la altura de la calzada de los Arcos. Te recomiendo anticipar tu salida, evita la zona y utiliza vías alternas.
2: Clima.
4: Está marcando 24 grados. 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

escuchas Match 97.9 más pop, conéctate, escuchamos a Justin Bieber, esto fue Speed Demon. 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Así que vete a registrar en lo que nos vamos con este gran éxito del actor de Stranger Things. Suena ya Joe, esto es End of Beginning en Match 97.9 más pop, conecta.

0: Escuchamos a David Guetta, esto fue Titanium, una de las canciones más poderosas para terminar a esta hora de las 12, macho. Yo soy Luna Iturbe y vamos a seguir obviamente conectados con las mejores canciones. Vamos por nuestra última hora juntos y vamos con una canción y buenas rolitas, pero una en específico de este reencuentro que nos damos de repente con algún viejo amigo, un amor del pasado, y que hay una canción para esto. A la una conectamos con estas canciones en Match 97.9 más pop, conéctate.
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1: A vuelta de rueda.
0: Recuérdalo, hay carriles en contraflujo en Boulevard Bernardo Quintana, desde el circuito Alamos hasta Paseo de Loma Dorada. Es por eso que la circulación está bastante complicada. Calle Miguel Hidalgo está muy lento desde Avenida Tecnológico hasta la calza de Ezequiel Montes. No te conviene Avenida Universidad. Se retrasan desde la calza de Ezequiel Montes a prolongación Corregidora Norte. El tráfico está muy pesado sobre Avenida Constituyentes, desde la calza de Ezequiel Montes, con dirección hasta prolongación Corregidora Sur.
1: Clima.
0: La temperatura 24 grados. 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
1: Acá Luna y Turbe estamos conectadísimos una hora más. La última hora que te voy a estar acompañando este martes 11 de agosto. Listísimos para más canciones, más música, buenas rolitas, con un sub y baja de emociones, Matcher. Vamos a conectar con Eminem, vamos a conectar con Dua Lipa y muchos artistas más. Y también mucha nostalgia, Matcher. Esta canción que nos habla del reencuentro, con lo que sea, con algún hermano, con algún amigo, con alguna pareja, Matcher. Y mucha atención, si quieres ir al Festival Pulso GNP, aquí tengo tus accesos. Así que conectados en Match 97.9, más pop con él.

Tardecita de martes que no podía faltar en este gran bloque musical, Mature. Vamos a poner algo bastante variado, algo que no tiene mucho que ver con Eminem. Te estoy hablando de Taylor Swift y esta es su canción más reciente que forma parte de la quinta parte de Toy Story. Yo soy Luna Iturbe y Mature, esta canción, I Knew It and Knew You, sabemos que le tomó pues muy poco tiempo a Taylor Swift. Ella estaba para crearla. Ella estaba segurísima de la idea que tenía, de lo que quería crear una vez que vio la película. Y Mature, esta canción, la verdad es que tiene muchísima nostalgia por dos cosas, por la película como tal, porque al ser la quinta parte, pues crecimos ya varias generaciones con esta película, y además por lo que habla la canción, habla sobre este reencuentro con algún viejo amigo o con un amor del pasado y esta alegría de volver a conectar. Así que Mature, conectemos con Taylor Swift y esto que se llama I Knew It, I Knew You en Match 97.9 más pop, conéctate.

0: escuchamos a Dua Lipa, esto fue Houdini, gran éxito del último álbum de esta gran artista Match Radical Optimist. Yo soy Luna Iturbe y vamos a seguir con buenas canciones, Matcher. Otro gran bloque musical con mucha variedad y algo también de One Direction, Matcher. Así que conectados para las siguientes canciones en Match 97.9, más pop, conéctate.
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3: 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Que tengas una excelente tarde, es un gusto para mí acompañarte. Vamos con toda la información vial.
2: Obras.
3: Del Tren México-Querétaro con reducción extrema de carriles en Boulevard Bernardo Quintana a la altura de Calzada de los Arcos. Te recomendamos anticipar tu salida, evitar la zona y utilizar vías alternas.
2: Tráfico lento.
3: Sobre prolongación Pasteur entre Circuito Moisés Olana y Avenida San Diego de los Padres. Se complica el avance de carretera 57 entre Paseo 5 de Febrero y Paseo Quintas del Marqués. Lleva tráfico la calle Miguel Hidalgo entre Avenida Tecnológico y Calzada Ezequiel Montes. Vamos muy lentos en Avenida Constituyentes entre Calzada Ezequiel Montes y Prolongación Corregidora Sur, con asentamientos en Avenida Cimatario entre Profesores y Avenida Constituyentes.
2: Clima.
3: 23 grados. 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

Escuchamos Hear Me Now de Aloy y Bruno Martini. Gran canción, Mature, para esta tardecita de martes. Esta canción que nos habla sobre el valor para superar los miedos, el crecimiento personal, sobre todas las dificultades que pueden presentarnos, que se pueden presentar en nuestra vida, Mature. Y además a un muy buen ritmo, siento yo. Yo soy Luna Iturbe, te acompaño hasta las 2 de la tarde. Seguimos con más música y nos vamos con algo de Temper City. Esta canción que definitivamente les cambió la vida, les cambió la carrera, porque se trata de la canción que, la primera canción que sacaron tal cual al mundo real y que les pegó, Mature, se hizo súper viral por todos lados y gracias a esto llegaron a grandes listas de popularidad musical. Nosotros la disfrutamos, suena ya Self Aware de Temper City en Match 97.9, más pop, conéctate.

Escuchamos a One Direction, esto fue What Makes You Beautiful, la canción que empezó toda la historia de esta gran boy band matcher, exitosísima a nivel mundial y que es muy especial para todos los Directioners, fue la primera matcher. Yo soy Luna y Turbe, te acompaño hasta las 2 de la tarde, vamos a cambiar de ritmo con una canción también bastante especial y mucho más para Miley Cyrus, nuestra artista match, que gracias a Flowers fue que nos contó un poco mucho de la relación que ya no estaba funcionando con su ex esposo, el actor Liam Hemsworth. Suena ya Flowers de Miley Cyrus esta tardecita en Match 97.9 más pop. Conéctate.

0: empoderadísimos con Miley Cyrus y esto que fue Flowers. 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
2: Tráfico lento.
3: Sobre carretera 57 entre Paseo 5 de Febrero y Paseo Quintas del Marqués. Vamos muy lento sobre Avenida Universidad entre Calzada Ezequiel Montes y Prolongación Corregidora Norte. Con asentamientos en Avenida Cimatario entre Profesores y Avenida Constituyentes.
2: Clima.
3: 23 grados. 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

Escuchamos a los Black Eyed Peas. Esto fue My Humps. Matcher en Match 97.9. 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Mientras te registras, cambiamos de ritmo y te voy con este gran éxito reciente del mundo del K-Pop. Suena Eyelid, esto es It's Me en Match 97.9, más pop con X.

0: Escuchamos a Lady Gaga, esto fue Bad Romance. Y con esta gran canción, Macho, es que ha llegado mi momento de decirte bye bye. Y buen provecho si es que ya vas a comer. Yo soy Luna Iturbe y gracias, gracias, gracias por conectarte el día de hoy. Te quedas con Alison Gutiérrez, más tarde llega Ailén Rosales. Mañana en la mañana conectas con Kike Rivers a las 6 de la mañana. Y yo regreso mañana a las 10 de la mañana. Te mando mucho amor y brillitos para esta tardecita de martes. Y sigues conectadísimo en Match 97.9, más pop, conéctate, bye bye.
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0: te comparto toda la información vial.
1: Tráfico lento.
0: Sobre Avenida Constituyentes, entre Calzada Ezequiel Montes y Prolongación Corregidora Sur, se complica el avance de Avenida Universidad en el tramo de Calzada Ezequiel Montes y hasta Prolongación Corregidora Norte. Si tu camino es por Avenida Cimatario, te quedas detenido entre Profesores y Avenida Constituyentes. Vamos poco a poco en Avenida Tecnológico, entre Avenida Constituyentes y la Avenida Zaragoza. Tránsito lento en la calle Miguel Hidalgo, entre Avenida Tecnológico y Calzada Ezequiel Montes, con asentamientos en carretera 57 entre Paseo 5 de Febrero y Paseo Quintas del Marqués.
1: Buen avance.
0: En Avenida Pie de la Cuesta, entre Paseo de la Constitución y el Boulevard Bernardo Quintana, Rioja.
1: Clima.
0: 23 grados. 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
4: Match 97.9, más pop, conéctate. Matcher, ¿qué onda? Volvimos a la programación habitual. Claro que sí, yo soy Alison Gutiérrez, te acompaño hasta las 6 de la tarde y comenzamos como siempre con una hora de música continua, música sin interrupción, Matcher. Estamos a 27 grados en la temperatura, está algo nublado, Matcher, así que probablemente hoy también llueva igual que ayer. Recuerda llevar tu paraguas y no tirar basura en las calles para obviamente que no se nos vaya a inundar la ciudad, Matcher. Empezamos esta hora con grandes sorpresas y es que tengo para ti pasaporte Match, acceso cuádruple al Festival Pulso GNP. ¡Sí!

Match 97.9 más pop. Conéctate, escuchamos a Bruno Mars junto a Mark Ronson en esta hora de música continua con Uptown Funk. Oye, Major, ahora sí hablemos de Mark Ronson, porque hoy claramente tú conoces a Mark Ronson gracias a Amy Winehouse, y seguro no te sabías esta, Major. Yo soy Alison Gutiérrez, te acompaño hasta las 6 de la tarde, y es que su salto definitivo a la fama fue justamente cuando produjo el álbum de Amy Winehouse, Back to Black, Major. Cuando conoció a Amy, ella le puso un par de canciones que a ella le gustaban, pero que Mark realmente no conocía, y a partir de estas referencias es que empezó a crear un demo para Back to Black. Amy lo escuchó, Major quedó completamente fascinada, y este álbum que produjo Mark Ronson, 6 canciones de este álbum increíble, Major, le ganó Grammy a productor del año, y es que por supuesto lo merecía 100%, Major. Si no has escuchado a Amy Winehouse, no, ni una vez en tu vida, neta te estás perdiendo de algo completamente irreal, Major. Pero mientras, luego tú checas eso, aquí estamos en una hora de música continua porque estamos disfrutando esta tardecita 11 de agosto. Suena para ti la rola número 222 del día, Justin Bieber con Nicki Minaj. Esto es Beauty and a Beast. Suena en Match 97.9 más pop. Conéctate. Yeah.

97.9, más pop, conéctate a Blinding Lights de The Weeknd en esta hora de música sin interrupción. Oye, hablemos de Jay-Z porque Major, su nuevo disco está envuelto en muchísimos rumores. Yo soy Alison Gutiérrez, te acompaño hasta las 6 de la tarde. Y es que, ¿qué está sucediendo? A ver, después de los conciertos que estuvo en el estadio del Bronx, Major, para celebrar, ya sabemos, 30 aniversario de su álbum debut, los rumores de que tiene por ahí un nuevo proyecto que ya está listo para salir son muy, muy fuertes, Major. Además, este domingo pasado estrenó una canción llamada Girl's Best Friend, una versión normal, como un poco no apta para radio, Mature, y por supuesto una versión para radio. Por supuesto, esta canción ya la escuché, la neta es que está buena la rola, Mature, y probablemente sí sea el pre a un nuevo álbum que está por anunciarnos. En lo que esperamos ese momento, te dejo con Jay-Z, Alicia Keys, esto es Empire State of Mind, la canción número 224 del día en Match 97.9, más pop, conéctate.

Match 97.9 Más Pop, conéctate. Hate That I Made You Love Me de Ariana Grande sonando Mature, que pertenece a su nuevo álbum Petal, del que hemos estado hablando canción por canción. Mature, justo para descubrir nuevas joyas para tus playlists. Yo soy Alison Gutiérrez, te acompaño hasta las 6 de la tarde. Ariana Grande sacó la canción Like I Do Mature, una rola que sí habla sobre una relación tóxica de necesidad, pero no necesariamente una relación amorosa. Mature, aunque justo te digo, parece una relación bastante intensa de pareja. Yo más bien como que la escuché y la interpreté, igual que muchos otros fans de Ariana Grande, Mature, como un mensaje hacia los medios y hacia su público también. O sea, Ariana en esa canción reconoce que existe una relación de dependencia entre ella y sus fans, pero también de quienes hablan de ella y ella, Mature. ¿Sabes? Como que nos necesitamos mutuamente, aunque nos hagamos daño. Lo reconoce en esta canción: yo necesito de ustedes y ustedes necesitan de mí. Una cosa bien loca, Mature. Si te encuentras en una situación así, oye, compárteme el chisme en redes, arroba Macheradio HQ y arroba Alison Gutiérrez. En lo que seguimos con la hora de música continua, con grandes rolas, como esta joyota que ya escuchas de fondo de Vanessa Carlton, A Thousand Miles, una para ti como la 226 en Match 97.9, Más Pop, conéctate.

Match 97.9 más pop. Conéctate, escuchamos Espresso de Sabrina Carpenter en esta hora de música continua. Oye, algo loquísimo, Major, es que Muse es una de las mejores bandas con las mejores propuestas para estrenar su música. Yo soy Alison Gutiérrez, te acompaño hasta las 6 de la tarde. Y es que cuando estrenaron The Wow Signal, su álbum que salió el 26 de junio, Major, para anunciarlo, te digo, literalmente mandaron al espacio exterior, Major, al universo, una tablet especialmente diseñada justo para que pueda seguir teniendo señal a esta altura para estrenar el video de la canción Be With You. ¡Qué completa locura, Major! Pero te digo, ellos son unos completos genios del marketing para estrenar nueva música, nuevos videos, así que escuchamos esta rolota. Suena para ti Muse con Starlight en Match 97.9 más pop. ¡Conéctate!

Match 97.9 Más Pop. Conéctate, escuchamos Back to Front the Summer en esta hora de música continua. Oye, 21 Pilots nos está preparando un nuevo álbum, pero completamente en vivo. Yo soy Alison Gutiérrez, acompaño hasta las 6 de la tarde. Y es que ya anunciaron Major que sí van a hacer un nuevo álbum, pero recopilando canciones clásicas de ellos. Entre todo el track list tenemos Straight Out, The Right, The Hidden, A Car Radio, Trees, y por supuesto temas de Clancy y Bridge Major que están incluidos en esto. Probablemente tengamos canciones nuevas porque, te digo, lo están anunciando como un nuevo álbum en vivo. Así que Major, seguimos con el pendiente de saber más detalles de esto. Mientras, van a 21 Pilots con la canción número 230 del día. Esto es Right, lo escuchas en esta hora de música continua en Match 97.9 Más Pop. Conéctate.

Match 97.9 más pop, conéctate. Escuchemos a Olivia Rodrigo con Stupid Song en esta hora de música continua. Oye, Matur, yo sé que te quieres lanzar al Festival Pulso GNP con tus mejores amigos para escuchar música como esta que ya escuchas de fondo. Rock DJ Red de Robbie Williams va a estar sonando bien fuerte en el Pulso GNP el próximo 10 de octubre en el Autódromo de Querétaro, Matur. Yo soy Alison Gutiérrez, te acompaño hasta las 6 de la tarde. 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Para manifestar que tú seas el ganador o ganadora de este acceso cuádruple o uno de nuestros muchísimos pasaportes Match, te dejo con esta rolota. Es una para ti, Robbie Williams, con Rock DJ en esta hora de música continua en Match 97.9 más pop. Conéctate.

0: Match 97.9 más pop, conéctate a Ship Thrills, decía sonando en esta hora de música continua y cerrando la Matcher. Pero no el buen, no las buenas rolas ni el buen chisme, porque qué onda con Rihanna, que la portada de Anti está cubierta con un texto, un poema sobre todo en braille. Yo soy Alison Gutiérrez, te acompaño hasta las 6 de la tarde, conectadísimo, porque a las 3:07 te cuento por qué esto y de qué se trata el poema. Te quedas en Match 97.9 más pop, conéctate.
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5: Match 97.9, más pop, conéctate. Majory, ¿qué onda? Seguimos juntos una hora más. Yo soy Alison Gutiérrez, te acompaño hasta las

97.9 Más Pop, conéctate. Escuchamos a Rihanna con Only Girl. Oye, Mature, la portada de Anti, su gran álbum que recién cumplió 10 años, Mature, está cubierta con un texto en braille. Yo soy Alison Gutiérrez, te acompaño hasta las 6 de la tarde. ¿Qué es esto, Mature? Un poema de la escritora Chloe Mitchell que se llama If They Let You, Mature. Esto habla de sentirse incomprendido, pero al mismo tiempo convertir esta incomprensión en una fuente como de poder, ¿sabes? O sea, el mismo poema nos está diciendo, mi voz es parte de mí y no voy a dejar que otros definan lo que significa. Y por supuesto, en este álbum vimos a una Rihanna un poquito más a la defensiva, como que defiende su voz y defiende lo que ella cree y lo que ella hace en todas las canciones, Mature. Por eso creo que queda fabulosamente perfecto este poema en braille de la escritora Chloe Mitchell. Seguimos con estas grandes rolas, Mature. Suena Bruno Mars con I Just Might, la canción número 236 en Match 97.9 Más Pop. Conéctate.

0: Match 97.9 más pop, conéctate. Escuchamos a Taylor Swift, mi mejor amiga, con Opalite. Oye, Major, Coldplay está en una pausa, pero no han terminado ni han separado la banda todavía. Aunque Chris Martin ya nos adelantó, Major, que se vienen nuevas fechas, nueva música para hasta 2027. Yo soy Alison Gutiérrez, te acompaño hasta las 6 de la tarde, Major. A las 3:24 hablamos de esto. Te quedas en Match 97.9 más pop, conéctate.
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2: Tráfico lento.
3: Sobre Avenida Cimatario, entre Profesores y Avenida Constituyentes. Se complica el avance de Avenida Constituyentes entre Calzada Ezequiel Montes y Prolongación Corregidora Sur. Vamos muy lentos en carretera 57 entre Paseo 5 de Febrero y Paseo Quintas del Marqués. Con asentamientos en Paseo 5 de Febrero entre el Boulevard Bernardo Quintana y carretera 57.
2: Buen avance.
3: Aprovecha Avenida Revolución entre Primera Privada San Diego y Avenida Carrillo Puerto.
2: Clima.
3: 23 grados. 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

Match 97.9 Más Pop. Conéctate, escuchemos a Coldplay con Viva la Vida. Oye, Matcher, así es, te contamos, tienen una pequeña pausa ya confirmada, pero todavía no nos dicen si se van a separar o no. Para todo esto, creemos que absolutamente no, porque Chris Martin ya nos adelantó ciertas cosas. Yo soy Alison Gutiérrez, te acompaño hasta las 6 de la tarde. Y es que dice por ahí que la banda podría regresar para 2027 con nuevas fechas de concierto y además nueva música. ¿Tú qué opinas al respecto de esto, Matcher? Te leo en redes sociales, @MatcherRadioHQ y @AlisonGutiérrez. En lo que seguimos con Tame Impala y Dracula, la canción número 239 del día en Match 97.9 Más Pop. Conéctate.

Match 97.9, más pop, conéctate. Escuchamos a Justin Bieber con As Long As You Love Me. Oye, Match, tenemos noticias de Benson Boone y es que sabemos que estuvo cancelando fechas, la de ayer, por ejemplo, porque tenía unos problemas ahí con su voz, pero resulta que ya se arregló todo. Yo soy Alison Gutiérrez, te acompaño hasta las 6 de la tarde. Hoy, 11 de agosto, Match, ya hay reportes de que su voz ya está bien, que ya está completamente recuperado, aunque nunca nos dijeron qué pasó exactamente, si se enfermó como de alguna gripa, Match, le dio tos, algo le cayó mal. Sabrá Dios qué pasó, Matcher. No lo han confirmado. Si sale, pues ya te chismeo, Matcher. Y si no, mira, seguimos mandándole buenas vibras para que en su concierto de hoy le vaya espectacular. Suena Benson Boone con la canción número 241 del día en Match 97.9, más pop. Conéctate. 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

0: Gracias.
1: 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Escuchamos The Real Slim Shady de Eminem. Matcher, conectadísimo porque tengo para ti Kid Gamer Match. Yo soy Alison Gutiérrez, te acompaño hasta las 6 de la tarde, 3:48, conectadísimo porque te digo que incluye este increíble Kid Gamer y además cómo participar y ganar. Te quedas en Match 97.9, más pop, conéctate.
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2: Informe vial. Matchers, que tengan un excelente camino. Vamos con toda la información vial.
0: Tráfico lento.
2: Sobre Avenida Constituyentes, entre Calzada Ezequiel Montes y Prolongación Corregidora Sur, se complica el avance de Avenida Universidad en el tramo de Calzada Ezequiel Montes y hasta Prolongación Corregidora Norte. Si tu camino es por Avenida Cimatario, te quedas detenido entre Profesores y Avenida Constituyentes. Vamos poco a poco en Avenida Tecnológico, entre Avenida Constituyentes y la Avenida Zaragoza. Tránsito lento en la calle Miguel Hidalgo, entre Avenida Tecnológico y Calzada Ezequiel Montes. Con asentamientos en carretera 57, entre Paseo 5 de Febrero y Paseo Quintas del Marqués.
0: Buen avance.
2: En Avenida Pie de la Cuesta, entre Paseo de la Constitución y el Boulevard Bernardo Quintana, Rioja.
0: Clima.
2: 23 grados. 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

Match 97.9, más pop, conéctate. Meta y Sound de Sarah Larson sonando y Matcher. Estamos en el mes Gamer. Tu Kid Gamer puede ser absolutamente tuyo. Yo soy Alison Gutiérrez, te acompaño hasta las 6 de la tarde. Incluye una silla, control, teclado, mouse y audífonos Gamer. 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Lo puedes hacer en lo que suena Lola Young con Messi para ti en Match 97.9, más pop, conéctate.

0: 97.9 más pop connected. Escuchamos Right Round the Florida. Y oye, Major, hablemos de Simple Plan. ¿Cómo se creó esta banda? Porque fue realmente un accidente, Major. Yo soy Alison Gutiérrez, te acompaño hasta las 6 de la tarde, a las 4:07 conectadísimo, porque hablamos de esto. Te quedas en Match 97.9 más pop, conéctate.
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0: vial.
1: Conduce con cuidado mientras te comparto toda la información vial.
2: Aviso.
1: Si planeas viajar a la Ciudad de México, hoy no circulan los autos con holograma 1 y 2, engomado rosa y terminación de placas en 7 y 8. Evita una sanción.
2: Tráfico lento.
1: En Avenida Luis Pasteur, entre Sierra de Adjuntas y Primera Calle de Laurel, se complica el avance de Manuel Gutiérrez Nájera entre Avenida Universidad e Independencia. Vamos poco a poco en carretera 57 entre Prolongación Pasteur y Paseo 5 de Febrero. Tránsito lento en Avenida Constituyentes entre Lucas Alamán y Prolongación Corregidora Sur, con asentamientos en Avenida San Diego entre Primera Privada San Diego y Espuela del Ferrocarril.
2: Clima.
1: 23 grados. 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
6: 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Conéctate. Matcher, seguimos juntos una hora más. Son las 4 en punto de la tarde. Yo soy Alison Gutiérrez. Te acompaño hoy hasta las 6 pm. Estamos a 28 grados en la temperatura, pero está bastante nublado en la ciudad, Matcher. En algunas partes ya está chispeando, así que probablemente empieza la lluvia en un ratito más, ¿de acuerdo? Oye, conectadísimo, porque en esta hora tengo para ti grandes sorpresas. Entre estas cosas, tengo el álbum EP debut de Santos Bravos autografiado, y yo quiero que sea parte de tu colección, así que te digo cómo participar y ganar, ¿de acuerdo?

97.9 Más Pop, conéctate. Escuchamos Perfect de Simple Plan Amateur. El inicio de esta banda fue prácticamente un error. Yo soy Alison Gutiérrez, te acompaño hasta las 6 de la tarde. Y no del error que tú crees, Major, de que no se haya hecho, sino más bien de que se encontraron en un concierto de Sugar Ray, que es una banda de rock alternativo de los años 90. Pierre y Chuck ya habían tocado juntos cuando eran adolescentes en una banda llamada Reset, pero Chuck dejó la banda porque quería estudiar derecho igual que su padre, Major. Y en el 99 se reencontró con Pierre en un concierto de Sugar Ray y ahí definieron por completo que sí querían ser una banda y que querían volver a lo que siempre amaron. Seguimos con las mejores canciones, Major, para ti, Bruno Mars con Risk It All. La canción número 248 de este día en Match 97.9 Más Pop, conéctate.

0: del Match 97.9 más pop, conéctate. The Beginning de Dua Lipa sonando y Major. Tenemos que hablar de la French Touch. ¿Qué es esto? Yo soy Alison Gutiérrez, te acompaño hasta las 6 de la tarde. A las 4.24 conectadísimo porque te cuento de qué se trata la French Touch y quiénes son los mejores representantes de esto. Te quedas en Match 97.9 más pop, conéctate.
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1: Tráfico lento.
4: Sobre Manuel Gutiérrez Nájera, entre Avenida Universidad e Independencia. Se complica el avance de Avenida Corregidora, entre Gonzalo Río Arronte y Avenida Constituyentes. Vamos muy lentos en Ignacio Pérez, entre Avenida del 57 y Avenida Constituyentes. Y con asentamientos en Avenida Constituyentes, entre Avenida 5 de Febrero y Calzada Ezequiel Montes.
1: Clima.
4: 23 grados. 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

97.9 Más Pop. Conéctate. Escuchamos Surprising the Muse. Qué buena rola, Mature. Y tenemos que hablar de la French Touch. ¿Qué es esto? Yo soy Alison Gutiérrez. Te acompaño hasta las 6 de la tarde. La French Touch, Mature, surgió en la escena parisina por allá de los años, de los finales de los 80s y los 90s. Y se mezclaba la música house, disco, funk y, por supuesto, la música electrónica. Quienes hicieron famoso ya por completo este género musical fueron Daft Punk, Air Justice y, por supuesto, ahora Hugo, que ya lo escuchas con Move Into The Zone, como la 251 en Match 97.9 Más Pop. Conéctate.

Touch 97.9 más pop. Conéctate, escuchamos Murder on the Dance Floor de Sophie Ellis Bextor. Oye, Matcher, ¿qué onda con esta buena rola? Tenemos que hablar de Sophie, y es que este año volvió con absolutamente lo mejor. Yo soy Alison Gutiérrez, te acompaño hasta las 6 de la tarde. Y es que este año regresó con Dancing Without You, además de que sacó un remix de un hit increíble de los años 2000, Matcher, que se llama Group Jet. Hizo un remix, pero renombrando la canción ahora como Not Without Friends Remix. Es una gran canción, Matcher. Si no la has escuchado, tienes que escucharla, y además tienes que decirme si quieres que la pongamos juntos aquí para obviamente disfrutarla juntos en @MatcherRadioHQ y @AlisonGutierrez, en lo que seguimos con las mejores canciones. Wildflower de Billie Eilish para ti en Match 97.9 más pop. Conéctate.

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0: 97.9 Más Pop Conecta. Te escuchamos Perfect de Ed Sheeran y Major. Tengo para ti, para tu colección de Santos Bravos, su EP Dual Debut autografiado. Yo soy Alison Gutiérrez, te acompaño hasta las 6 de la tarde. A las 4.47 conectadísimo, porque te digo cómo participar y ganar. Te quedas en Match 97.9 Más Pop, conéctate.
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1: Que tengas un excelente camino y conduce con precaución.
2: Tráfico lento.
1: En Avenida Corregidora, entre Gonzalo Río Arronte y Avenida Constituyentes. Se complica el avance de Avenida Constituyentes entre Avenida 5 de Febrero y Calzada Ezequiel Montes. Vamos poco a poco en Manuel Gutiérrez Nájera, entre Avenida Universidad e Independencia. Otro punto complicado está en Carretera 57, entre Prolongación Pasteur y Paseo 5 de Febrero. Lleva tráfico Ignacio Pérez entre Avenida del 57 y Avenida Constituyentes. Tránsito lento en Avenida Luis Pasteur, entre Sierra de Adjuntas y Primera Calle de Laurel, con asentamientos en Avenida Cimatario, entre Profesores y Avenida Constituyentes.
2: Clima.
1: 23 grados. 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

Match 97.9 más pop, conéctate, escuchamos It's Me de Eilid, por supuesto. Matcher, tengo para ti el EP debut Dual de Santos Bravos, el primer Latin Pop Group de Hype Latinoamérica, para que lo tengas en tu colección porque está autografiado. Matcher, yo soy Alison Gutiérrez, te acompaño hasta las 6 de la tarde. 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Seguimos con grandes canciones, una para ti, Britney Spears con Baby One More Time en Match 97.9 más pop, conéctate.

0: 97.9 Más Pop, conéctate. Escuchamos a Sabrina Carpenter con Man Child. Oye, Mature, conectadísimo, porque este próximo jueves 13 de agosto a las 6 de la tarde tenemos una gran sorpresa para ti. Yo soy Alison Gutiérrez, te acompaño hasta las 6 de la tarde, así que a las 5:06, Mature, te cuento todo de qué se trata esa sorpresa que tengo para ti en unos días a las 6 en punto. Te quedas en Match 97.9 Más Pop, conéctate.
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1: Tráfico lento.
0: En Avenida Luis Pasteur, entre Sierra de Adjuntas y Primera Calle de Laurel, se complica el avance de Manuel Gutiérrez Nájera entre Avenida Universidad e Independencia. Vamos poco a poco en carretera 57 entre Prolongación Pasteur y Paseo 5 de Febrero. Tránsito lento en Avenida Constituyentes entre Lucas Alamán y Prolongación Corregidora Sur, con asentamientos en Avenida San Diego entre Primera Privada San Diego y Espuela del Ferrocarril.
1: Clima.
0: 23 grados. 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
1: Match 97.9 Más Pop, conéctate. Matchers, seguimos juntos una hora más y la última. Yo soy Alison Gutiérrez, te acompaño hasta las 6 de la tarde y ya son las 5 en punto. Estamos a 27 grados en la temperatura, Matchers. Está bastante nublado el día, probablemente ya en una hora llueva, así que maneja con mucho cuidado, ¿de acuerdo? Oye, conectadísimo, porque en esta hora tengo para ti acceso cuádruple, pasaporte Match para el Festival Pulso GNP y grandes noticias, Matchers, de Alex Warren. ¿Qué va a suceder en unos días? Déjate cuento todo lo que va a pasar.

97.9 más pop, conéctate a The Weeknd Can Call Out My Name sonando. Oye, Major, este próximo jueves 13 de agosto a las 6 en punto de la tarde, ve poniendo en tu agenda que vamos a tener un programa especial sobre Alex Warren. Yo soy Alison Gutiérrez, te acompaño hasta las 6 de la tarde y se viene el iHeartRadio TikTok Live Premiere para presentar juntos el álbum Wild Child de Alex Warren Major, que se estrena el 28 de agosto, pero por supuesto aquí, mira, Alex nos va a ir contando qué onda con este próximo álbum, que se vienen cositas nuevas. 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Así que repito, el próximo jueves 13 de agosto a las 6 de la tarde, Major, el iHeartRadio TikTok Live Premiere con Alex Warren. Lo vas a escuchar por aquí también, así que Major, te dejo con esta rola de Alex para que disfrutes su bellísima voz. Suena Ordinary, la canción número 260 del día en Match 97.9 más pop. Conéctate.

0: Match 97.9 más pop. Conéctate, escuchamos a las K-pop Demon Hunters con Golden. Más bien a las Huntrix, más bien, mature. Oye, Olivia Dien se presentó en el festival Lollapalooza e invitó a Sam Fender para cantar una canción sobre autosabotaje amoroso. Yo soy Alison Gutiérrez, te acompaño hasta las 6 de la tarde, 5:23, conectadísimo, porque hablamos de esto. Te quedas en Match 97.9 más pop. Conéctate.
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4: Matchers, que tengan un excelente camino. Vamos con toda la información vial.
2: Obras.
4: Con reducción de carriles en carretera 57 entre La Noria y Loma Cuesta, China, con dirección a la ciudad de Querétaro. Toma tus precauciones y anticipa tu salida.
2: Tráfico lento.
4: En Avenida Corregidora, entre Gonzalo Río Arronte y Avenida Constituyentes. Se complica el avance de Paseo 5 de Febrero entre Boulevard Bernardo Quintana y Carretera 57. Lleva tráfico a Avenida Luis Pasteur entre Sierra de Adjuntas y Primera Calle de Laurel. Vamos muy lentos en Ignacio Pérez entre Avenida del 57 y Avenida Constituyentes. Con asentamientos en Avenida Constituyentes entre Avenida 5 de Febrero y Calzada Ezequiel Montes.
2: Clima.
4: 23 grados. 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

Match 97.9 más pop, conéctate. Escuchamos a Rihanna con Don't Stop the Music. Oye, Matur, Olivia G nos tiene grandes noticias, y es que se presentó en el festival Lollapalooza hace unos fines de semana, Matur, junto a Sam Fender, y cantaron juntos Rain Me In, más bien. Yo soy Alison Gutiérrez, te acompaño hasta las 6 de la tarde. Y Matur, esta canción, Rain Me In, habla de autosabotaje amoroso, Matur. Una persona que quiere a alguien, pero cuando la relación se vuelve demasiado cercana, se asusta, se aleja. Y por supuesto, todo eso termina destruyendo algo que realmente quería, Matur. ¿Cuántas veces no nos ha pasado a ti y a mí? Te leo para desahogarnos juntos en redes sociales. @ Matur Radio Checo y @ Alison Gutiérrez. En lo que suena la 263 del día, So Easy to Fall in Love en Match 97.9 más pop, conéctate.

Rich 97.9 más pop. Conéctate, escuchamos a Kelly Clarkson con Because of You. Major, The Kelly Clarkson Show ya inició y terminará después de 7 temporadas. Yo soy Alison Gutiérrez, te acompaño hasta las 6 de la tarde. ¿Qué es esto? Un programa de entretenimiento, Major, para entrevistar a famosos, donde veremos a Kelly, obviamente siendo la entrevistadora de todo esto. Major, se vienen grandes cosas, porque además ya confirmó que después de esto va a volver como coach de The Voice para la temporada número 30. Seguimos aquí con las mejores canciones. Suena Justin Bieber con Speed Demon, la número 265 del día en Match 97.9 más pop. Conéctate.

0: Match 97.9 Más Pop. Conéctate. Escuchamos a Bruno Mars con Just The Way You Are. Y Match, tengo para ti el pasaporte Match acceso cuádruple para que te vayas al festival Pulsa GNP con tus mejores amigos. Yo soy Alison Gutiérrez, te acompaño hasta las 6 de la tarde. A las 5:47 te digo cómo participar y ganar. 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Conéctate.
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2: Tráfico lento.
3: En Ignacio Pérez, entre Avenida del 57 y Avenida Constituyentes. Se complica el avance de Avenida Luis Pasteur, entre Sierra de Adjuntas y Primera Calle de Laurel. Vamos muy lento sobre Avenida Corregidora, entre Gonzalo Río Arronte y Avenida Constituyentes. Y los asentamientos están en Avenida Constituyentes, entre Prolongación Luis Pasteur y Prolongación Corregidora Sur.
2: Clima.
3: 23 grados. 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
1: Match 97.9 más pop, conéctate, break my heart de Dua Lipa sonando. Oye, Matcher, tengo para ti acceso cuádruple, pasaporte Match para que te vayas al Festival Pulso GNP con tus mejores amigos. Yo soy Alison Gutiérrez, te acompaño hasta las 6 de la tarde y por supuesto es súper fácil participar y ganar. 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Entre más registros, más oportunidad tienes de ganar, ¿de acuerdo? Súper fácil para que el próximo 10 de octubre te vayas al autódromo de Querétaro, Matcher, a disfrutar del Festival Pulso GNP, en lo que suena este rolote de Sarah Larson, tú te estás registrando. Suena para ti Lush Life en Match 97.9 más pop, conéctate.

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0: Match 97.9 Más Pop. Conéctate, escuchamos al Guru George Project con Infinity Matcher. Yo con este rolón me despido de ti, pero aquí la buena música no termina, porque te quedas junto a Ilan Rosales, que ahora sí Matcher está de regreso después de su fiesta cumpleañera. Yo soy Alison Gutiérrez, acompañé de 2 a 6. Si me extrañas antes, me encuentras en redes arroba Matcher Radio HQ y arroba Alison Gutiérrez, y tú sigues conectadísimo con la mejor música en Match 97.9 Más Pop. Conéctate.
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2: Tráfico lento.
3: Sobre prolongación Corregidora entre Avenida Ignacio Zaragoza y Avenida Universidad. Se complica el avance de Avenida Luis Pasteur entre Sierra de Adjuntas y Primera Calle de Laurel. Vamos muy lento sobre Avenida Zaragoza entre Churubusco y Paseo 5 de Febrero. Con asentamientos en Paseo 5 de Febrero entre el Boulevard Bernardo Quintana y Carretera 57.
2: Clima.
3: 26 grados y esperamos una temperatura mínima de 13 grados. 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